0: Yo quiero saber quiénes son sus amantes. Ay, super Cris. A mí nadie me ha castigado, oye, ya. Quisiera que un locutor de radio que está en la tarde me castigara con el látigo, pero no quiero.
1: Hace mucho frío, va a azotarte, viejita linda. Está muy helado. Me veo el puro ombligo en este frío. Tanda y volvemos después de... ¿Qué pasó? Vamos, tanda comercial.
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3: 8:03 p.m.

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0: te quería tanto en el radio que no apareció más.
1: Ok, ya estamos de regreso a través de la radio. Ya son las 20 con 13 minutitos. Con todo, si no, para aquí hasta las 21 horas. Le ponemos ritmo a tu tarde, le ponemos color. Calentamos esta fría tarde a través de la 90.7 con la mejor música. La mejor... algo especial, no. Ya. 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Hoy me han pedido un temita de los Marioso y su onda llanera. Un tema que dice así, una letra tipo poesía. Anoche me acosté curado y curado me levanté. Buena. Esa es buena. Buena. Eso es una poesía, esa canción. Anoche me acosté curado y curado me levanté. Me dolía la cabeza. ¡Ya! Lo sigue acompañando a través de la radio más prendida del sur de Chile. 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

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Tiro más pinta que la Sancha Pulpero, con eso te digo todo. 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Are you ready? Ella es Pavelita. 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En esta fría tarde de miércoles, estamos en el ombligo de la semana. Más para abajo, digo, que ya terminamos. Ya. 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

0: vamos a sacar donde esté enterrado.
1: Me encanta, Carlos.
0: 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Y todos ellos están presentando con todo si no pa' qué. A través de la radio. Oye, me tengo que volver a hacer otro cafecito. ¿Está rico? Hijo, el café, oiga. Esto es mejor que comer vino, cabrón. Ay.

0: Más rico que tú, no creo.
1: Debe tener malicia, po.
2: No, usted tiene que ser como Grúa Astorga también, amigo. Así, shh, calladito.
0: ¿Te gusta calentito?
2: Calentito, humedito.

0: Les comento el toque, cabrón, para que mañana no me esperen. Mañana no alcanzo a llegar porque voy para Puerto Montt.
1: Me estás frotando.
0: Mañana no alcanzo a llegar, les digo al tiro, porque mañana, como les contaba, voy a Puerto Montt. Así que por eso me estoy quedando otra horita. Sí, pues. Lo vamos a reencontrar el día viernes, ¿eh?
1: Con la Manu.
0: No se olvide que el viernes los vamos con toda la música. Todo el mambo bailable el día viernes por la tarde, noche. Prendemos tu radio, prendemos tu casa, prendemos el camión, prendemos todo.
1: Ay, qué rico.
0: Mañana no vengo, sí. Así que lo reencontramos el viernes, como le estaba comentando. Con todo el mambo de Zumba de Radio el viernes, con toda la alegría, toda la buena onda que ustedes mismos hacen que seamos así. Yo venía serio hoy día, pero no pude. No.
1: Mañana estamos a 11.
0: Sí, por eso no vengo.
1: Mi rey, usted no va a estar.
0: Pero mañana tiene todo el día para decirlo en la radio. Tanto que le guste ese número, mi chiquitita, linda, hermosa.
1: No, la seriedad, mi rey, no es lo suyo.
0: No, sí, estamos de acuerdo. Estamos de acuerdo, estamos de acuerdo. La seriedad no va en mí. No, no, definitivamente. Saludo a la Glorita si lo está escuchando por ahí. Sabemos que sí. Llegó a casita nuestra gran amiga ya. Llegó a casita. Está descansando en su casita ya junto a su esposo, junto a Memito. Qué rico, me encanta. Glorita, este programa va exclusivamente dedicado a usted, amiga mía. Vamos a tirar para arriba, eso. Con toda la fe del pulento. Con todo si no pa' qué, Gloria. Con todo si no pa' qué. Con todo si no pa' qué. Con todo si no pa' qué. Mi niña bonita, pues, la Glorita.
1: Eso quiere decir, tus auditores no cooperan nada.
0: No, nada.
1: Llegó a su casa, sí, mi rey. Sí, no le había dicho nada.
0: Sí, lo dije, pero usted andaba tomando once, parece. Llegó a su casita, lo envió una fotito, Memito, ahí, de nuestra gran amiga Glorita, ahí. Está en casita ya. ¿Ah? Está comiendo bueno, está comiendo carnecita, porque veo unos bistocuitos ahí, rico. Nada de pilsen, ya sabe ya. Puro cafecito nomás, tecito.
1: Entonces, chúpalo. Ay, cuánto me alegro, mi rey, que llegó hasta la casita la Glorita. Muchos saludos, cariño, para ella, para su familia.
2: La última vez que cociné, compadre, fue en febrero, en Serena. Cocino ahora como 3 horas y me duró como 20 minutos la cuestión y ya se acabó.
0: ¿Qué estáis cocinando, super cría, hasta ahora? Oh, algo suavecito, que ella longaniza, papa frita. ¿Qué te estás haciendo, una mini bichanga? Una mini bichanga. A ver, ¿y esta, qué tiene acá esta foto, super Chris? Ah, oh, huevito, compadre. Buena, huevito, huevito. ¿Cuántos huevos se come usted? Ay, le pone 4 para la pera. ¡Qué buena! Buena, buena, buena, super Chris. Anda con apetito, le dio bajón. ¿Qué onda? Se mandó un María Juana, pariente. Tanta hambrecita que tiene. Ah, esa cuerpa.
2: Grande Glorita ahí.
1: Ay, qué rico, huevito. Yo me comería 2 nomás en la pera. No andará con antojos.
0: Tanto jugar pádel. Le da antojos. Ah, verdad que no juega pádel, juega tenis este cabrón. Dice que le pega con volea, ¿ah? Con chanfle le da las bolas. Y dice que por tradición ocupa 2 nomás bolas de tenis. Aquí otro ocupa 3, pero este ocupa 2 nomás, le gusta ahí, a 2 sets.

0: estamos esperando los audios sobre Chris porque le llegan como 5 minutos más tarde. Parece que están en el Pachimar y para Santiago. Un mensaje. Pachimar, la calle Carne. La línea verde, ¿cómo se llama el club? No me acuerdo.
1: Yo no sé cocinar perro, pero invento tal de ser, es como chorrillán, un estilo así.
2: José era del Intersur. Yo creo que los audios los envía por Blue Express porque se demoran como un año en llegar las cosas.
0: No, oiga, cuidado, porque ahí traje a mi gran amigo Marquito Echeverría ahí en Blues Express. ¿Ah? Ahí me mandaron la última vez la muñeca de Temu, llegó toda pinchada. No sé si me la ocupó este Marco Echeverría. Abrió el paquete antes. Así que ahora le pido que lo mande por Shin Express.
2: A lo mejor tu amigo la sacó para probarla.
0: Eso, ¿sí? Para inflarla. Así que ya no pido más mi muñeca de Temu por esa empresa. Me duele la cara. ¿Te imaginas? Le pido un consolador. ¡Ah! Ya, concentrémonos. No lo salgamos de la onda. Pongámoslo serio. Ay, Dios mío, de mi arma, güey.

0: Para sacarle los dientes.
1: ¡Vamos!
0: Para sacarle los dientes.
1: Yo creo que fue el único amigo que entendió el chiste de Super Chris.
2: Bien ahí, bien ahí. Atento al lobo, ahí, mi viejo lindo.
0: Para sacarle los dientes.
1: Un chabalabasa. Chabalabasa.
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1: Ya, vamos a la música a través de la radio. Ya son las 20:32. Seguimos avanzando con buena música. ¿Se acuerdan de este tema, La Gran Magia Tropical?
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0: Eso va a ser otro que conozco yo, no voy a decir nombre, pero me cae Maduro.
1: Ya va la bachata.

0: Mañana, ¿qué vamos a hacer sin usted? Nos vamos a extrañar. Nos vamos a tener que aburrir. Acostarnos temprano.
1: Ajá, vamos.
0: Ver tele.
2: Acostarnos.

0: Eso. Eso. Dale con todo, si no, ¿por qué? Puta, se sea de menos chico y agrango.
1: Hacemos cagar el cacho.

0: guardémoslos para lo oscurito.
1: Así vamos en este programa, de camino a la cima.

0: ya, pues Super Chris, vamos a rajar con un chistecito, pues. A ver dónde viajamos mañana, pues. Que yo, que sí voy a Puerto Montt, pero no nos pescaron.
1: Si tiró un chiste adelante, pero uno lo pescó, no va.

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1: Y seguimos, ni una llamada.
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1: Ya son las 20 con 45 minutos.

Comenzamos a despedir este tremendo programón de tarde de miércoles. A través de la radio más prendida del sur de Chile, con todo si no va que... Comiencen a despedirse, si quieren nomás. O está muy helado para escribir.

0: Y ahora que te vas. Peregrinos del amor. Suenan. Señora Adelita, buenas noches.
1: Hace frío, Arturito, hace frío.
0: Sí, está helado, sí, está helado, Adelita, verdad.
2: Hoy me despido sin querer.
0: ¿El sur siempre es así, señora Adelita?
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0: ¿Siempre es así acá?
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3: Buenas noches, Arturito.
0: Buenas noches, amigo mío.
3: Que lo pase bien. Perdón, que lo pase bien.
0: Gracias, gracias. Lo reconchamos el viernes si Dios quiere, ¿eh?
4: Estaba la profe y llega y dice: vamos a probar el nivel de inglés. Entonces le dice el niño: ¿qué tal? Alto. Entonces viene y le dice: diga memoria. Memory. Póngalo en una frase, salté por una ventana y me morí.
0: Blanquito el chiste, tierno más encima, buena.
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4: Mamá, en el colegio me molesta, me dicen detergente. ¡Cállate, Ariel!
0: Bueno, Ariel.
3: Para cerrar el telón,

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0: Lo comenzamos a despedir a través de la radio. Muchas gracias, Emi, por estar ahí. Cuídate. Chao, Arturito, que tenga un buen viaje a Puerto Montt. Gracias, Emi. Igual usted, ¿ha viajado para Puerto Montt, Emi?
1: ¿No?
0: ¿Ni un viaje para allá? ¿Ah? ¿O ha llegado a Peleco, no?

cuídense, los reencontramos el viernes, si Dios así lo quiere. Recuerde que el viernes tenemos viernes de Mambo en Zumbale Radio, todo el Mambo a través de la 90.7. Recuerde, comenzamos a las 6 de la tarde y terminamos a las 10 de la noche. 4 horas en vivo, vamos a estar compartiendo lo mejor de la música bailable.

0: Chao, Pamelita. Que tenga buen descanso. Buenas noches, Arturito. Chao, Pamelita. Cuídate. Cuídense de este frío, cabrón.
1: Mi rey, ¿sí? Ya se va. Ay, rico. Cuídese, mi rey.
0: Gracias, tenga usted,
1: buena noche, un lindo día mañana.
0: Gracias, usted, Val.
1: Se me cuida. Y nos sintonizamos el viernes. El viernes. Si Dios quiere, sí, sé Dios que estoy quiere. Aquí. O a lo mejor no esté. Y me tenga que extrañar. Besos.

0: Buenas noches, Susi, que estés muy bien. Cuídate, saluda a la tía Mena. Lo sintonizamos el viernes si Dios quiere.
1: Un besito en la frente.
0: ¿Cuál de las?
1: ¿Qué te regalan?

0: cabecita al beso, mi rey.
1: Mira qué linda que estás. Nunca lo pensé que esto iba a pasar. 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
2: Como digo, cada noche antes de ir a acostarse, revise bien el fueguito. Revise bien su estufita leña. Algo que tenga cerquita por ahí. Alguna ropa que esté secando. Revise bien, ¿eh? Nunca es malo recordar eso. Nos reencontramos el viernes, familia. Muy buenas noches, que descansen. Gracias por la tremenda sintonía que nos brindan durante toda la semana. Somos únicos.

0: Vámonos con el temita romántico, ¿les tinca? Algo de Sergio Dalma. Esa chica es mía. Buena, lloro. ¡Chao! Se cierra la disco por esta noche. Vamos a buscar las parejas. Va a ir al derby. Hace sonar el ring de cuatro perillas. ¡Ay! ¡Sola!
1: ¿Hasta las 11? ¿Dices tú, Super Cris?
0: Sí.
1: ¿Cuál chica, mi rey? A esa hora, cuando todos empiezan a agarrar pareja y empiezan a agarrar papa y empiezan a besuquearse.
0: Es. Muchas gracias, me dice. Cuídate también. Eso dice mi mamá. Gracias, tía Mena. Cuídese. Bendiciones, tía Mena. ¿Y no me contaste eso? ¿Cómo salieron los exámenes de la tía Mena?
1: Por lo que me han contado.
0: Oye, parece que se va a abrir la chiqui, ¿eh?
2: Casi, casi mía. Y está loca.
0: Y la, esta es de discoteca. Préndeme el lucho, el pucho lucho. Buen tema de fondo. Imagínese. Emi. Mándelo un audio, Emi, para escuchar su linda voz. Dígame, buenas noches, mi chico.
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0: ¡Ey!
1: Ahí seguro vas a hacer trabajo tú en la chiqui. Ahí seguro vas a hacer trabajo tú en la chiqui.
0: Estoy chantado.
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0: Está rica la noche.
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0: y a un metro está el Encanto y los Cisnes.
1: A piso nomás ahora, no. A tierra.
0: Chao, que descansen. Muy buenas noches. Gracias por la buena onda, por la tremenda sintonía. Nos reencontramos el viernes, si Dios así lo quiere, para decir, aquí comienza, aquí arranca una nueva edición de Con Todo, si no, ¿pa' qué? Leblea, cuídense, cabros, y busquen a Dios, no anden...

0: otras para el día siguiente. Muy buenas noches. 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
1: 9:04 y 4 minutos.

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Oye, Luchito, ¿qué estás haciendo? Oye, amigo, ¿por qué no se pone ropa? Oye, ya está Tarzán aquí en los estudios. Nuestro amigo Luchito, que está... Anda calorado, mi compañero.

plataformas de Facebook. Nos vamos con un poquito de música, chiquillos, y ya estamos de vuelta en algunos segundos más. Solamente en unos minutitos más, y estamos de vuelta acá en el 90.

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Y nos vamos con música. Esto es Impacto Tiruano, Coqueta.

Ahí estamos de vuelta, ahí estamos de vuelta. Ahí estaba sonando, ¿cierto? Lo que es. Entonces, nuestros grandes amigos, saludamos, ¿cierto? También a nuestros grandes amigos de Impacto Tiruano. Fuerte el aplauso para ellos. Impacto Tiruano, coqueta con nuestro amigo Alan.

a esta hora. 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

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Ahí están nuestros amigos de Anita Lorena que se rajaron, ¿cierto? Con estos tazones que están saliendo ahí adelante. Que uno se lo ganó nuestro amigo Cristian Mendoza, se lo ganó ese tazón. No ha venido a buscarlo el amigo Cristian. Se ganó el tazoncito ese. Felicitaciones para el amigo Cristian. Falta sortear.

música, ahí estaba la música. Estamos de vuelta cuando ya son las 22 con 25 minutos. 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

0: Mauro.
1: ¿Ah?
2: Y con bastante sentimiento, Simón.
0: Ah, también. Sí, está. Está mi amigo Luchito, está ahí. No sé, puede decir. ¿Cómo se llama el animal ese el que se cuelga los árboles? No, no, él, ¿cuál es el otro? El mono. Ah, y la señora, ¿cómo se llama? La mona. Ah, esa. Está pasando la mona, el Lucho.

Ya, nos vamos a la música entonces. Luchito está en camino, viene en camino acá a los estudios de la radio. Esto es Los Gatos Negros.

Ahí estamos de vuelta, y están sonando los líderes de Chile. Tremenda banda, chiquillos, los líderes de Chile, con esa gran canción, Mil Preguntas. Me dicen, bueno, los líderes de Chile. A mí me gustan los cabros. Ay, no, así no. No es que me gusten ellos, pues. Como banda, digo yo. Oye, Luchito está ahí, está listo. Está en cualquier momento, está acá en los estudios del canal digital de Luchito Suenda Cumbiera y del 90.7.

0: Ahí toda la música de nuestros amigos de los Pincheiras del Sur, de John Rosales, chiquitita. Chiquitita. 21:46 y a esta hora tenemos el agrado de presentar al gran Luis Alarcón.
1: ¿Cómo están? ¿Cómo están? Muy buenas noches. ¿Cómo está la gente linda ahí a través del 90.7? Por acá estamos, chiquillos. No, me andaba sacando la mona. ¿Sabes por qué o no?
0: Esta es la señora del mono.
1: Esa es la señora del mono. Oye, ¿sabes por qué o no?
0: ¿Por qué?
1: Ya. No te deciste nada. ¿Por qué? Blaster Malajunta. No, saludo para mi amigo Blaster ahí que está masterizando ahí los hoy estuvimos grabando anoche con Blaster, estuvimos esta tarde, sí. Tengo esta tardecita ahí, así que la pasamos bien anoche, estuvimos bien ahí, bien contentos con lo que estamos produciendo. Estamos sacando un mix, y ya estamos más o menos ok. Así que eso, chiquillos. Oye, también les voy a contar que ya está con nosotros, se vino todo el elenco, ¿de dónde? Todo el elenco, las chicas ahí, guapísimas, hermosas las chicas ahí, ¿de dónde? Por supuesto, de El Antojito. Oye, ya están trabajando con nosotros el Antojito.
0: Faltaba el Antojito
1: ahí, ¿cierto? La familia Urra está todo con nosotros, ¿ah? La familia Urra está todo con
0: completita,
1: nosotros.
0: Completita, sin excepción.
1: Oye, sí. Oye, sé que fui el otro día, fui a hacer el video, ¿cierto? El video que está acá, de ahí lo vamos a compartir por las redes sociales. Sí, creo. Por todos lados lo vamos a ver. Oye, ¿sabes qué?
0: Creo que viene la sobaipilla en camino. Dice.
1: Oh, ¿sabes qué fui? No, ¿sabes lo que me dijo la señora Jessica? Me dijo, oye, Luchito, mira. Nosotros, dijo, vamos a publicitar con ustedes y todos los días, dijo, van a venir a almorzar aquí porque el almuerzo es gratis para ustedes. ¿Qué te parece?
0: Maravilloso.
1: Sí, ¿maravilloso? Maravilloso. No.
0: Ya quisieras, pendejo.
1: No. Oye, sé que fui y me di cuenta, ¿cierto? Me dijo, Luchito, venga, quiero que usted grabe esta parte. Me dijo, tienen ahí un privado.
0: No.
1: Ella me dijo un privado, pero no, es que un privado se suena. No, ¿sí? Suena. Sí. No, tienen un comedor aparte, ¿cierto? Si tú
0: un sector VIP
1: ahí. Está súper bonito, bien decorado ahí. Está súper lindo. 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Oye, un aplauso para el Antojito. Saludar a todas las chiquillas y a las chicas guapísimas, las chiquillas. Encima les gustan los churros de Luchito y son de Cumbiera. El otro día me llevé 35 churros. Me vine con uno de allá. No, en serio, sé que no. Compraron caleta a las chiquillas ahí. Les gustaron los churros muy ricos. Así que el Antojito ya está con nosotros. ¿Dónde estamos ubicados con el Antojito?
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1: Muy bien, ahí el Antojito, el aplauso para el Antojito. Ya es parte de el canal digital Luchito y Segunda Cumbiera junto a Andrés de Neira y Luis Alarcón a través del 90.7. Somos Zumba en Radio y juntos somos los Sultanes de la Noche. Así que saludamos a toda la gente, chiquillos, a compartir la gente de Facebook, porque ya estamos con los mejores, ¿cierto? 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
0: 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Tenemos variedad de auspiciadores acá en el canal digital de Luchito y Son de Cumbia.
1: Junto a Andrés de Neira, somos los sultanes de la noche.
0: Los sultanes de la noche.
1: Los sultanes de la noche. Oye, me acuerdo quién lo había, quién me bautizó así como sultán.
0: Bautizado como sultán.
1: Bautizado como sultán, así que los pusimos los sultanes de la noche. ¿Qué te parece? Muy bueno. Oye, dice por acá, dice María Elizabeth Vidal Portiño, dice, el antojito debería rajarse con unos regalitos para el Día del Padre. Oye, pero sí, nuestro amigo, ¿cierto? De ahí, de La Clava, ¿cierto? ¿Dónde está La Clava? Se encuentra Mi Dulce Apetito. Ellos dijeron que iban a sortear, iban a regalar, ¿cierto? Vamos a ver el
0: sí,
1: sorteo.
0: Exacto.
1: De un handroll de un kilo. ¿Qué te parece? No.
0: ¿De cuánto?
1: De un kilo.
0: ¿De un kilo?
1: De un kilo. De un kilo son... Parecen tubo PVC así... No, son gigantes.
0: Como los churros de Luchito.
1: Como los churros de Luchita. No. Así que ya saben ya, chiquillos, ahí venden, ¿cierto? Los handrolls de un kilo. Oye, el antojito.

0: que manda. 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
0: Mi Dulce Apetito.
1: Así que estamos haciendo la gestión hoy ya para el fin de semana, igual Andrés de Neira, para el sábado.
0: Ajá.
1: No, perdón, para el viernes, a ver si podemos traer algún artista aquí a los estudios de Luchito y Sunda Cumbiera. ¿Qué te parece?
0: Maravilloso, si traemos tres.
1: Ya. Ah, si traemos tres, traemos cuatro. Oye, ¿qué más te iba a contar? Este fin de semana, hoy le vamos a contar a toda la gente que este fin de semana se viene la mega fiesta, la mega fiesta. ¡Huéjale! Vamos a estar tocando en vivo estará Luchito Sunda Cumbiera, Andrés de Neira y Jocelyn López. Estaremos en el escenario, va a estar todo el elenco de Luchito Sunda Cumbiera entregando toda la cumbia a toda la gente. Vamos a bailar, vamos a disfrutar, vamos a cooperar a nuestro gran amigo, ¿cierto? Memos. Tu casita y va a haber rodeo durante todo el día, va a haber comida, chicos, comidas típicas, sopa y pía, empanadas. Vamos a tener ahí en el rodeo de Cañete, donde está la media luna de Cañete en el rodeo, va a haber rodeo este fin de semana. Se viene con todo, Andrés de Neira.
0: Oye, mandan un saludo acá, Maris Elizabeth Vidal Portiño, a su hijo, dice, Andrés, saludos para Yoyito, dice que en unas horitas más estará de cumpleaños nuestro amigo Yoyi.
1: De verdad.
0: Luis Zapata, mira.
1: Mira,
0: Saludos para ti.
1: Oye, yo tengo una java de Pilsen aquí. Voy a amanecer hoy día de nuevo.
0: Oye, le tengo miedo a este.
1: No, oye, mala junta. No, mala junta. ¿Por qué no venía con un mensaje eso? ¿Ah? ¿Desconoces? ¿Sí? ¿Lo desconoces? Así que le contamos, chiquillos, por acá, dice, gran fiesta, a beneficio de Guillermo Sáez, todos con Guillermo, todos con Memo, Luchito y Sunda Cumbiera en vivo. También estará El Gato de la Aurora, entrada en puerta, $5,000. Sábado 13 de junio, desde las 20 horas, comienza todo el baile junto a Luchito Sunda Cumbiera. Así que todos invitados en el día, ¿cierto? En gran variedad de comida. Todo de todo. Para ver empanadas, almuerzos, papas fritas, completos, sopaipillas, bebidas, bar, ¿cierto? Amplio bar. Ricas micheladas, gran rodeo en la media luna de Cañete. Ya saben, este sábado se viene con todo el gran evento Ranchero Tropical en beneficio, en ayuda de nuestro amigo Memo Sáez. Estaremos en vivo. Y también El Gato de la Aurora. Así que, ¿sabes lo que pasa? Sí. Memo, se está escuchando, Memo. Quería ver el tema, yo, si podíamos ver el tema de que querían que nosotros tocáramos primero. ¿Ya? Pero sí, así, bueno, tocamos primero nomás pues, y los venimos, ¿no? ¿Qué vamos a
0: hacer? Oye, Lázaro está preguntando si hay tequila allá.
1: Ay, no, señor, no, creo que no.
0: Blast Music.
1: Blast Music. Oh, está rico el tequila, sí.
0: Yo no lo probé.
1: Está rico, sí, claro que Lázaro te trajo con un limón más ñoncho. Está ñoncho el limón, más jugo... Da una piedra. Oye, es un pelador con Blaster, mi amigo Blaster ahí. Oye, Maquinón, un aplauso para ti, hermano. Un aplauso para ti.
0: Gran profesional.
1: Blaster, sé que me sorprendiste, Blaster, mucho. La paila que tiene una paila tremenda.
0: Ya. Con un amigo que tiene la paila más grande, sí.
1: ¿Sí?
0: Pero tú decís de buen oído.
1: ¿Quién es el Dumbo?
0: Vamos a enviar este... Esto es para ti, Yoyito, Luis Zapata. Y dice, más o menos así. Atento, Luis Zapata.

0: gente que estamos, ¿cierto?, a través de Zúmbale, Zúmbale, Zúmbale, Zúmbale Radio 90.7 y Facebook. ¿Te están escribiendo, Lucho, ahí?
1: ¿A dónde me están escribiendo hoy aquí, ahí a través del Facebook?
0: Claro.
1: Dice, bonito nombre, les va de pedida. Saludos desde la granja, dice acá María Jimena Vidal, ¿cierto? ¿Qué dice? ¿Qué me escribió? ¿Sabes qué? Me está hablando con la Antiquina Activa de Nantes, con nuestro gran amigo ahí. Me está diciendo que había una configuración, porque hay mensajes que no se pueden ver de repente. Hay una configuración para verlos todos. Sí. Todos, perrito. Así que eso, pues, chiquillo. Oye, vamos a saludar a nuestro gran amigo Álvaro Neculpan, que el fin de semana nos estamos viendo ya, el fin de semana del 20, donde vamos a estar ahí en este gran evento en Ponotro, ¿cierto? Donde estará Alvarito y sus cumbieras. También estarán, por supuesto, la Mafia Cumbianchera. Y Luchito y Sena Cumbieras también estará este sábado allá, este sábado 20, en la Media Luna de Ponotro. Ah, me estaban avisando que las preventas las vamos a hacer aquí en el carro de Luchito y su Onda Cumbiera. Así que va a estar en el carrito de los churros. Vamos a estar haciendo la preventa. El jueves me traen el talonario. Así que ahí vamos a tener preventa, chiquillos, de ese gran evento.
0: 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Mariñán, esquina Lautaro, chiquillos. Ahí está Tropichurros, el carrito de nuestro amigo Luchito. Ahí van a estar, ¿cierto?, las entradas para todos ustedes disponibles para el gran evento, ¿cierto?, que se va a realizar el día sábado 20. Sábado 20.
1: Sábado 20. Oye, vamos a como dijera, aquí a colocar, ¿cierto?, un temita, ¿cierto?, de quién va a estar ese fin de semana. Alvarito, por supuesto, un gran colega, músico. Tocábamos antiguamente, tocábamos los cumbieros, ¿cierto? Hacíamos hartas cositas de salir.
0: ¿Qué cositas hacían?
1: Hacíamos hartas cositas ricas con Alvarito. Así que nos vamos junto a él.
0: Ya nomás, nos vamos a la música entonces. Esto es Alvarito y sus cumbieras. Chiquita.
1: Oye, mi chiquita.
0: A través del 90.7 Zúmbale Radio.

0: Ahí estaba Alvarito y sus cumbieras. 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
0: 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Oye, vamos a estar igual con la mafia cumbianchera, vamos a estar ese día y también contarles, ¿cierto? 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
1: En la boleta.
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1: Ahí está la dirección entonces. ¿De quién?
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0: Oye, posiblemente, ¿eh? Posiblemente si vienen con nosotros, ¿ah?
1: Sí. Mira que estamos, todos los capítulos le estamos haciendo publicidad.
0: Sí,
1: gratis.
0: Publicidad gratis. Oye, sé que, yo, sé que lo que pasa, ando con la cabeza como así, como en otra, ¿eh? Ando como, no sé, algo me pasa.
1: El animal ese, porque se sube a los árboles. ¿El
0: koala?
1: No.
0: ¿Cuál?
1: La señora, el mono.
0: Ah. Sí. No, tequila. Tequila, no.
1: Nunca más. Tequila récord.
0: Tequila récord, no. Blaster y sus tequilas, puede ser Blaster y sus tequilas. Blaster y sus tequilas en vivo.
1: Yo no le hago nada, hijo.
0: No, ¿no quisiste?
1: No, no, yo le tengo respeto a... Al tequilazón allí.
0: ¿De verdad? Mira, no. Sí. 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Ya volvimos, volví atrás. 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
1: Y estamos en vivo a través de Facebook y están comentando acá la gente que se está conectando. Saludamos a toda la gente. Y dice Patricia Bahamondes Ibáñez. Dice, hola, guapo, saludos, dice.
0: Oh, sí.
1: Hoy apareció Marco Echeverría aquí ya.
0: ¿Está ahí?
1: Volvió Marco Echeverría. Tiene que haber estado libre ya. Ya salió del suerte. Terminó el turno.
0: Oye, dice, ¿para qué hablaste? Dice, saludo Luchito, y saludamos a la Anita Marlene. Hoy saludo a ella, ayer estuvimos en un evento con ella. Me gustó mucho el evento que hicieron. Ojalá les vaya bien ahí a las chiquillas con ese, con lo que estaban pidiendo, con la petición ahí. Saludamos a toda la gente, ¿cierto? De ahí, de Pro Empleo, por supuesto, la gente que estaba ayer. Habían como 300 personas y como habían como 10 hombres y el resto eran puras mujeres. ¿Sabes qué? ¿Verdad que tenía miedo arriba? Me sentí...
1: No, me imagino.
0: No, tenía miedo. No, mucha mujer. Dije yo, así que... Pero vamos a ir, Anita. Gracias por confiar en mi trabajo. Así que le envío un gran abrazo y un aplauso para usted, ¿eh? Sí, un besito para la Anita, un besito.
1: La gran gestora también de lo que es la fiesta de la Chaya.
0: La fiesta de la Chaya, sí. Le vamos a enviar un besito a ella, ¿ya? Ahí está, para... Para Anita, que está ahí junto siempre con nosotros. Así que ya nos vamos, estuvimos con Pablo Andrés ayer, estuvimos allá. Pablo Andrés estuvo animándose ese evento y esa reunión que era. Y ya, yo estuve amplificando, así que ya saben, ya chicos, si alguien necesita algo también, tenemos amplificación, tenemos sonido, tenemos iluminación, tenemos banda. 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Nosotros no estamos pegados solamente con un género, ¿verdad? Hacemos a todos los tipos de ritmo casi. Así que lo estamos poniendo muy bien ahí con la música junto a Andrés de Neira, Joseph López y Luis Alarcón. Juntos somos Luchito y Senda Cumbiera. 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Así que un gran abrazo a toda la gente. Saludamos a Nicho igual. Ahí está Nicho. Saludamos a Chofi Pérez. A toda la gente que se está conectando. A la tía Nora Guayquil. ¿No vamos a la música? ¿Nos quedamos junto a la mafia con Bianchera? ¿O vas a algún auspiciador?
1: No, ya lo tiramos todos.
0: Ya, nos vamos.
1: Más adelante vienen más auspiciadores.
0: Ya, nos vamos a la música. Nos quedamos junto a la mafia con Bianchera, que estará el sábado 20 acá en la Medialuna de Ponotro junto a Luchito y Senda Cumbiera, Alvarito y sus cumbieras.

Saludamos a Paulito, que está ahí, lo tienen acostadito, mi amigo Paulito. Lo tienen acostadito ahí, porque mañana tiene que levantarse a las 6:30. La tía nos va a enviar al tiro a tierra, ya. Abajo, a trabajar, Paulito. La tía no nos lo mandamos ya.

Ahí estaba la mafia cumbianchera, chiquillos. Ahí estaba la mafia cumbianchera. Saludamos a nuestros colegas y músicos, la mafia cumbianchera. También, chicos, saludar a toda la gente linda que está junto a nosotros. A Sergio Bernal, por supuesto, el látigo, a Patricia Guamondes. Hola, guapo, saludos. Y por acá toda la gente linda, chiquillos, muchas gracias por la buena onda. A Sebastián Aguilera también que está ahí junto a nosotros. A toda la gente que se está conectando a través del Facebook. Facebook Live, ¿cierto? Estamos ahí. Así que saludamos a toda la gente linda, chiquillos. Gracias por la buena onda. A mi amigo JR que va escuchando la radio en su camioneta ahí. Estar escuchando la radio y la gente que está escuchando la radio. También estamos conectados otra vez. Estamos trabajando junto a Zumbale Radio. Somos Zumbale Radio. Luchito y Son de Cumbiera, Andrés de Neira, Los Sultanes de la Noche. Estamos trabajando para nuestros auspiciadores y también para divertir a nuestra gente que está a través del dial 90.7, porque somos Zumbale Radio. Eso, pues, chiquillos, contarles que el fin de semana ya se viene este gran evento a beneficio de nuestro gran amigo Memo Sáez, que se le quemó su casita hace unos días allá en Ponotro. Así que vamos a estar en la Medialuna de Cañete desde las 20 horas en adelante. Luchito, Sonda Cumbiera, El Gato La Aurora, tendremos comidas típicas, también va a haber almuerzo, ¿cierto? Si usted quiere ir en la familia, porque va a haber de todo, chiquillos, va a haber también el rodeo durante todo el día. Después de las 20 horas ya se viene el bailongo junto a Luchito Sonda Cumbiera y también, por supuesto, El Gato de La Aurora en Cañete. Estaremos ahí en vivo. Sebastián Aguilera, ¿estás ahí, Sebastián? Ajá. Sebastián Aguilera. Sebastián

0: Bueno, ahí estamos en conversaciones porque igual quiere hacer un beneficio, o sea, un evento.
1: Hay que
0: hacerlo, sí, porque él también te pasó por una situación donde él también quedó sin nada. Así que ahí vamos a estar acompañando a nuestro gran amigo. Vamos a organizar algo, alguna cosita, para echarle una manito a nuestro amigo Sebastián Aguilera ahí. ¿Alguna cosita, Andrés de Neira?
1: Sí, claro, contarle a la gente que, así como también decía Luchito, que íbamos a estar este sábado 13 en la Media Luna de Cañete, el sábado 20 de junio también vamos a estar en el casino del Club de Guasos de Ponotro, gran baile ranchero del Día del Padre, donde estará la mafia cumbianchera, estará Alvarito y sus cumbieras, y también va a estar Luchito y su onda cumbiera. Con todo el ritmo y el sabor, a gozar, a gozar, a gozar.
0: ¿Qué te pasé?
2: No sé, hijo.
0: ¿Una pepa? ¿Una pepa de limón? Oye,
1: va a salir un limón en la mano ahora.
0: Está rica la bebida, loco. Está muy buena.
1: ¿Con limón? Ya, entonces, gran baile ranchero, como les decía, del Día del Padre, que será a partir desde las 22 horas en el casino del Club de Guasos de Ponotro. La preventa se estará haciendo acá en el carrito de Tropichurro, ¿cierto? El carrito de nuestro amigo Luchito Sonda Cumbiera, acá en Mariñán, esquina Lautaro. Aquí van a estar todas las entradas, chiquillos, para los que quieran comprar con anticipación.
0: Sí. Oiga, chiquillos, ojo con eso. El jueves me llegan los talonarios, ¿cierto? Con la preventa de esa fiesta que va a ser para el Día del Padre, el sábado 20 en la Media Luna de Ponotro. Así que ya saben, ya, chiquillos, el jueves me llega el talonario con eso. Así que voy a estar ahí informando, ¿cierto?, a cómo van a estar las preventas y todo eso. Así que ya lo saben, ya, chiquillos. Saludamos a Elías Castro. Elías Castro ahí. No. Yo curo acordeón aquí, no. No, alambre de acordeón ahí. El ex Flor de Quillay. Ya no está ahí.
1: Los dedos más rápidos de curar el agua.
0: Sí, el... A este le dicen el pulpo.
1: ¿Qué pulpo?
0: Con acordeón.
1: Ah.
0: No, máquina. El 100 dedos le dicen.
1: Oye, el dedo vienesa.
0: El dedo bien. Saludos para el dedo vienesa, un cariño ahí. Para cura y la, güey. Hoy nos vamos a la música, entonces nos quedamos junto a Luchito y Sonda Cumbiera. Esto es ¿Y cómo has hecho? Para Paulito Andrés, que está ahí escuchando la radio, por supuesto, a través del 90.7, porque somos Zúmbale Radio. Esto es ¿Y cómo has hecho para amarme así? ¿Y cómo has hecho, Luchito y Sonda Cumbiera?

0: era tremendo artista, mi amigo Miguel Alarcón. Las cabras dicen que guapo, wow, mucho el experto. Las cabras. ¿O no, Luisito? ¿Ya? Ya, maravilloso. Vamos a empezar a dar un WhatsApp más adelante, chiquillos, donde pueden mandar todos los saludos, todo lo que tú quieras, al WhatsApp de nuestro amigo Luisito. Oye, quería.
1: Tengo por acá un saludo de nuestro gran amigo Patricio Huayquipán, que está acá, así que lo vamos a reproducir ahora. ¿Qué te parece?
0: Ya, pues pongámosle.
1: Dice por acá, dice, escuchemos a nuestro gran amigo. ¿Qué nos dice por acá, Patricio?
2: Hola, hola, Luis, ¿cómo estás? Gusto saludarte. De acá, Patricio Huayquipán. Oiga, yo pensaba que estaba escuchando la radio La Sureña, ya de la zona de la novena región, pero te escuché tu voz.
1: Ahora sí, ahora sí.
2: Hola, hola, Luis, ¿cómo estás? Gusto saludarte. De acá, Patito Huayquipán. Oiga, yo pensaba que estaba escuchando la radio La Sureña, ya de la zona de la novena región, pero te escuché tu voz. Dije, no es mi amigo Luis Alarcón, así que desearte una excelente sintonía, un excelente programa, Luis. Así que muchas bendiciones, que lo pase muy bien, de parte de su amigo Patito Huayquipán. Un abrazo tremendo, amigo. Ahí nos veremos, estaremos en contacto. Un abrazo tremendo y saludos para toda la gente que está en sintonía hasta ahora de la radio. Saludos, saludos.
1: Ahí está nuestro amigo Patricio Huayquipán con ese gran... Así que, chiquillos, si pueden enviar sus saludos al 930-05-7026. Envíen sus saludos de WhatsApp, chiquillos, y vamos a estar dándolo acá al aire, ¿cierto? O nos van a tirar pelas, igual. ¿Cómo se dice? Las pelas.
0: Sin garabatos.
1: Sin garabatos, sí. Tiene que ser algo bien, bien serio. Con güey, pero serio.
0: Hoy saludamos... ¿A quién vamos a celebrar hoy día, Luchito? ¿Quién está de cumpleaños hoy día? ¿No sabes tú? Luchito
1: y su onda. Sí, mira, por acá me dice, tengo también, hola, me dice por acá, dice, hola, saluditos a los dos, dice por acá, por supuesto. Dice, un saludo a mi madre en el día de su cumpleaños, muchas felicidades y cariños a Laurita y Mónica, una canción de Los Vázquez, Por la Carretera. Muchas gracias. Bueno, su programa aquí escuchando. Así que saludos para ella que está de cumpleaños. Saludamos a Laurita y Mónica con la canción, ¿cierto? Por la Carretera de Los Vázquez. Saludamos a cada uno de ustedes. Gracias por enviar sus saludos, chiquillos. Envíenlo al más 569-3005-7026. Ahí anota el número, si envía un WhatsApp para acá y aquí lo reproducimos ahí para que la gente se vaya, ¿cierto?

0: No, pero...
1: No, yo me refería de ánimo, pues.
0: Ah, amigo. pero aquí... Oye, dice por acá Gladys, como... Ay, no entendí eso, Gladys, mi mamá. ¿Se llama Gladys, su mamá? No entendí nada. Así que igual le saludamos a Patito Guayquipán ahí, ex ranchero de Cañete. Ya su gordito regalón, Nanchito, ya se fue, dijo. Mi gordito regalón ya se llama Pangue Cumbia ahora. Nacho, el tecladista de Pangue Cumbia, sí, por supuesto. Ajá. Y los chiquillos se están preparando para venir a presentarse aquí a este programa, ¿eh? Así que ahí te la dejo nomás.
1: Pronto, acá en los estudios están participando de Sonda Cumbia, Pangue Cumbia.
0: Pangue Cumbia, van a estar junto a nosotros. Mándeme acá.
1: Gente, cabro, de acá de la zona, del sector de Pangueco.
0: De Pangueco, así que ahí van a estar, ¿cierto? Por supuesto, tocando acá en vivo. Oye, saludamos entonces a Gladys, ¿cierto? Mi mamá dice... el saludo, cierto, a mi madre en el día de su cumpleaños. Muchas felicidades y cariños de Laurita y Mónica. Para Gladys, cierto, la señora Gladys que está de cumpleaños. Sí, es su mamita ahí. Así que le envían este gran saludo con esta tremenda canción de Los Vázquez que lleva por título Por la Carretera. ¡Vamos a la música!

0: Ahí estaban los Vázquez por la carretera para saludar a ella que está de cumpleaños, la señora Gladys. Uy, ¿qué le pasó a esta cuestión? Ya. Ahí sí, no quería avanzarla así, oye. ¿Cómo estás, Andrés de Neira? Andrés de Neira, algo te noto.
1: ¿Cómo conectarla?
0: Ah, no.
1: Al este.
0: No, no, sí se puede. Es que hay que comprar un cosito. Y aquí, ahí, lo, no, sí se puede.
1: El cosito del este.
0: El cosito del este.
1: No tenemos ninguna ferretería.
0: Nada, el cosito. El cosito. Oye, bueno, por acá nuestro amigo Patricio Equipán nos manda otro audio. A ver, escuchémoslo, ¿lo escuchamos, no?
1: Vamos a ver, ¿qué dice?
2: Hola, Luis. Gusto saludarte. Hace rato no escuchaba radio tan tarde a esta hora de la noche. Pero bueno, antes me mandaron a dormir con Topollillo. A la camita.
0: A la camita.
2: Años atrás. ¿Cuántos años, oiga? Ah, de antaño, amigo Luis. Pero bueno, escuchar tu voz con la música, que te tiene a toda la gente que está en sintonía de la radio, que lo pasa bien y que disfruta de la buena sintonía de la radio Zúmbale. Así que un abrazo tremendo, amigo. Y si es posible, poner un temita ahí, los sabañones, como dice el amigo, ¿ah? Así que un abrazo tremendo. Saludos cordiales para todos y a ti y a tu amigo. Un abrazo tremendo. Saludos, chao.
0: Ahí estaba nuestro amigo Patricio Guayquipán, que está ahí. Topollillo, dijo. A la camita, los sabanales, los rancheros de Cañete. Ese tema, ¿no? Yo creo que por ahí sí, por ahí va. Eso es lo que necesita Patricio Guayquipán, pulgada y cuarto. Bueno, el sistema interno es el pulgada y cuarto, ¿eh? Cuando cortaba madera ahí, pulgada, una

0: están aquí, no están. Chuta. ¿Qué pasó?
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0: No está, patito, ¿qué pasó? No está el tema, un patito, ¿qué pasó? No está acá en el coso, no está en el coso, no está en el coso. Ya vámonos juntos a los sabanales.

0: Ahí estaba, por supuesto, estaba Los Sabanales para nuestro amigo que está ahí junto a nosotros, a Pato Patricio Guayquipán. Está ahí, oye, bueno, y vaya a vender los parlantes. Anda, anda con puras traiciones, ¿no? Con puras traiciones, ¿no? 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

0: Oye, no me contestó, no me contestaron los chiquillos. Tienen que estar ocupados, tienen que estar ocupados los chiquillos. Los llamé a los dos y no contestó ninguno.
1: Están comiendo pastel.
0: Capaz de estar. Queremos pastel. Queremos pastel. Hoy saludamos a nuestro colega músico, por supuesto, que está cumpliendo ya un añito más de vida.
1: ¿A quién saludamos entonces el día de hoy, Luchito?
0: Saludamos a Marco Antonio Solís. No.
1: Marco Aurelio.
0: Marco, no. Saludamos a nuestro querido amigo, por supuesto, Marco Antonio. Vallejos. Marco Antonio Vallejo está, ¿cierto?, de cumpleaños. Está cumpliendo un añito más de vida. Le enviamos un gran saludo para él, para Regina igual, para los Pumas de Plata, colegas músicos que en algunas oportunidades hemos andado tocando, hemos compartido hartas veces escenario junto a ellos. Así que un gran aplauso para nuestro querido amigo, por supuesto, es Marco Antonio Solís. No. Marco Antonio, por supuesto, Vallejos, él está cumpliendo un añito más de vida. ¿Tú sabes de cuántos años está cumpliendo?
1: No, la verdad es que no sé cuántos años está cumpliendo Marquito, pero no deben ser pocos. No, mentira. Oye, nuestro amigo Marco, para la gente que no lo conoce por el nombre de Marco Antonio Vallejo, es el hombre orquesta. El gran hombre orquesta de Cañete. Ahí lo conocen más, amigo. Tremenda trayectoria, ¿cierto? Son hartos añitos de carrera que tiene nuestro amigo Marco, así que lo saludamos, le enviamos un abrazo apretado y un saludo con mucho afecto de acá de Luchito y Andrés, los sultanes de la noche. ¡Feliz cumpleaños, Marquito!
0: ¡Feliz cumpleaños! A través de Zumba de Radio, a través del 90.7. Saludar a la gente, si quiere enviar un saludito para nuestro querido amigo los Pumas de Plata, ¿cierto? Marco Antonio Vallejos. Los puede enviar su saludo al más 569-3005-7026. Más 569-3005-7026. Ahí está nuestro querido amigo Marco Antonio Vallejos.

0: Si quiere, mi amigo, que cuénteme.
1: Ya, y nos vamos a la música entonces. Hablando de Marco Antonio Vallejos, esto es Los Pumas de Plata, me llama.

0: Ahí estaban los Pumas de Plata, los Pumas de Plata.
1: Y hemos vuelto, mi amor.
0: Oye, nos quedamos junto a nuestro gran amigo Eric y su fuerza ranchera que estará, ¿cierto?, ahí entregando su música a través de la radio Zúmbale. Ahora suena más o menos así. Eric y su fuerza ranchera.

0: Sí, para darte mi sabor. Así que saludamos a cada uno de ustedes. Ahí están, ya escuchando, los chiquillos están escuchando, ¿cierto? Marquito Vallejo estaba trabajando, por eso no contestó, ¿eh? No contestó. Así que Regina me acaba de contestar y dice, muchas gracias, chiquillos, le doy su saludo. Buenísimo, dice por acá, la Regina. Bailarina de los Pumas de Plata, por supuesto. Señora, ¿cierto? De nuestro gran amigo, ¿cierto? Marcos Antonio Solís. No. Marco Antonio Vallejo. Vamos. Vamos.
1: Y saludamos también a don Pablo Andrés Núñez Navarro, que dijo hola. Saludamos también a nuestro amigo León Benavides Ramírez. Saludos, amigos míos.
0: Leo. Hoy en antes queríamos para acá.
1: ¿Ya?
0: Justo estábamos haciendo ahí unos picarones y acabó los gafos. Le hablé a Leo, me respondió cuando el caballero estaba aquí.
1: El otro día, lo llamé a pedirle y me contestó cuando ya se me estaba acabando el otro cilindro.
0: ¿No tendrán otro numerito, Leo, así como piden que recarga o no?
1: Oye, saludamos a Fabiola Torres, que está viendo este live. Para ti, Fabiola Torres, muac. Y también para Ana Marlene, la Anita.
0: Ahí está, Anita. Oye, ¿qué dice la gente por ahí si nos vamos con un... una noche para dormir con música romántica antes?
1: No.
0: Vamos con romántica, a la gente le gusta la romántica.
1: La gente no está enamorada, boludo.
0: Hay gente enamorada a través del Facebook ahí, comenten, chiquillos, a ver.
1: La gente
0: comenten.
1: Se enamora hoy en día, amigo.
0: ¿Cómo que no? Se enamoran. Hoy ya no se escriben cartas para enamorarse, ahora se mandan solo Instagram.
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0: 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Oye, también contarle, chiquillos, que este sábado vamos a estar con todo el ritmo y el sabor de la gran fiesta. ¿Está ahí en Facebook, André Trello, no?
1: Sí.
0: ¿Estás ahí en Facebook? Oye, está ahí, habían harto de cumpleaños, ¿ah?
1: ¿Eh? Hoy día sí.
0: Sí.
1: Hoy saludamos a nuestro amigo Fonti, que estuvo de cumpleaños fin de semana. Sí. Listo, Narro Fonti. Tremendo cumpleaños, yo no quiero ni acordarme.
0: No. Oye,
1: estuve llorando como tres días hoy.
0: Avísame para encargar longaniza, ¿eh?
1: No.
0: Oye, vamos a saludar igual a nuestro querido amigo Marcelo Alejandro Oliva Durán. Está de cumpleaños igual, está cumpliendo un añito más de vida, ya 29 años, ya nuestro querido amigo, ¿cierto? Marcelo Alejandro Oliva, el hombre de las fotos, que anda siempre sacando fotos, anda trabajando con la...
1: conforme.
0: Sí, así que él está de cumpleaños, ya cumpliendo ya un añito más de vida, ya son 29 primaveras de nuestro querido amigo, ¿cierto? Marcelo Alejandro Oliva Durán. Vecino, está como dos casas aquí más allá, ¿no? Dos casas se encuentra nuestro querido amigo, ¿cierto? Marcelo Alejandro, ¿ah?
1: ¿Eh? Yo conozco a Oliva, ahora vamos a compartir mañana un ensayito ahí con la Big Band. Vamos a estar ahí ensayando para una presentación que tenemos el día 20 también de junio, pero es más temprano.
0: Oye, pero el 20 nosotros tocamos a las 7 de la tarde ahí en...
1: Dicen.
0: ¿Pilsen? ¿Quién dijo Pilsen? ¿Pilsen?
1: No, dicen.
0: Hoy saludamos a los Boca Seca, que están ahí en sintonía de la radio, a los que están arriba, cierto, ya del balón, a todos los Boca Seca que están esperando ahí que se acabe para ir a comprar otro vituperio.
1: Los Boca Seca, esos son los Marchanes.
0: Los Boca Seca, hoy va a abrir su local igual Marchana. Sí, pues. 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
0: Así que es. Ya, ¿vamos a la música a esta hora? ¿Nos vamos a la música?
1: ¿Y con quién nos vamos, amigo Luis?
0: Si vamos
1: cuando con... ya son las 23 con... No quiero decirlo.
0: Las 23 con 13. Oye, nos vamos con música romántica, ¿no? Para despedir, para que la gente quiera dormir con música romántica.
1: Sí, pero ¿de qué tipo?
0: Ponte como... Él me mintió, él le dijo que me ama.
1: Esta la escuchan allá los Zapata, esos de allá, los Zapata Vidal de allá, la granja, ¿les gustan esos?
0: Ah, ¿sí? ¡Ajá! Así que está de cumpleaños ahí, Yuyito.
1: Yuyito, ahora a partir de las 00 horas, Yuyito.
0: Está cumpliendo un añito más de vida. ¿Y quién estará haciendo?
1: Está cumpliendo 18, Yuyito.
0: 18 años.
1: Nos vamos a Yasmín Riquelme también, que estaba hoy de cumpleaños. Está el día de hoy, 10 de junio,

0: El día de ayer estuvo de cumpleaños Jocelyn, la hermana de Erwin Alarcón. Ella estuvo de cumpleaños el día de ayer. La hermana de Erwin.
1: No sabía que tenía hermana. De verdad que no sabía.
0: ¿No?
1: No, no.
0: ¿Te estás desayunando entonces?
1: Sí. No, no sé, no sé. Oye, ¿por qué dice por acá, Fabián Andrés dice, el cordero? Dice, ¿por qué? ¿Qué onda? ¿Qué te pasó con el cordero?
0: Ah, yo no comí cordero.
1: ¿Te gusta el cordero, tío?
0: Longaniza, dijo que era.
1: ¿Te gusta? ¿Pero te gusta la longaniza?
0: ¿Al sí? ¿Cordero qué? Que está, que mi suegro está vendiendo cordero. Está vendiendo cordero, mi suegro.
1: ¿Cuánto vive por los corderos hoy? ¿Como una gamba? Hoy está viendo una publicación.
0: 100 mil
1: pesos los corderos, ¿ah? ¿Eh?
0: 100 mil cordero. Está vendiendo mi suegro, cordero. De Dios.
1: Ya lo entrega fainado, ¿cierto, no?
0: No, negativo.
1: No, sí, sé que no le gusta matar los corderos, sí, no, yo lo, no. Lo comentaron ese día. Así que no lo entregan faenao.
0: Dice que en su año era bueno para asesinar la gallina.
1: Sí. Oye, a todo esto, acordándome, el otro día te pedí, cuando a Andrés de Neira, cuando vayas al campo, tráeme una gallina y yo te la compro. Una gallina.
0: Ah,
1: tú.
0: Pero si traje el otro día, pues hijo.
1: Ah.
0: Le traje a mi amigo Lobos.
1: ¿Por qué no me trajiste? Es que lo que pasa es que yo...
0: Ah, pero tengo un negocio.
1: Lo que pasa es ahí lo que yo quiero comerme una... Matar la gallina. No, pero matar la gallina aquí en la casa y hacerla... No, gallina no es así, ¿no?
0: Vamos a matar la polla. Vamos,
1: oye,
0: vamos a matar la polla.
1: ¿Gallina no es así, ¿no? ¿O no? Sos pollita,
0: soltera,
1: pollito.
0: Soltera.
1: Sí, porque...
0: Sí, yo
1: me acuerdo que cuando lo eran viejos, ¿no? Que le echaban un clavo para que la andaran en la olla. ¿Sabían ese secreto, no?
0: No.
1: ¿Sí, en serio? ¿O le echaban un pedazo de esto de cerámico para que ablandara el pollo? No. ¿Le ponía ahí un mordisco que hay con tres dientes, con tres teclas menos?
0: Nada más duro que ya. ¿Le faltaban teclas piano?
1: Pero el fútbol, porque no hacía así. No, sí, ¿verdad? Así que...
0: Salud para ti, Harry Mendoza. Ven a buscar tu butazón.
1: Entonces... No, es que no está viendo. Oye, entonces, eso, chiquillo, contarles que...

Ya, y nos vamos a saludar a esta hora a nuestro nuevo y último auspiciador, el último que hemos ya, cierto, sumado a lo que es este gran programa, que es Los Sultanes de la Noche, en el canal digital de Luchito Su Onda Cumbiera y a través del 90.7 Zumba de Radio. 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
1: las mesas andaban.
0: Los manteles escondidos.
1: Sí, no querían salir en el video las chiquillas, oye. Pero ahí estaban, pero después pasé y me compraron churros, oye, pero como 30 churros en una pasada. Es que ese día domingo, como tú no pudiste por la longaniza. ¿Cómo pudiste salir a trabajar?
0: Sí, me enfermé el estómago el domingo chiquillo. Me anduvo cayendo mal el cumpleaños de Fuentí.
1: ¿Por eso te la metieron barata?
0: A lo mejor ahí está. Como los limones. Ya.
1: ¿Ñocho?
0: Como los limones de Blaster.
1: Los limones ñocho de Blaster.
0: Ya, nos vamos a la música. Esto es
1: el limón chupado.
0: Oye, Blaster, los limones.
1: Lo había chupado antes de ponerlo en la mesa. También Blaster lo está escuchando.
0: Los limones del Sahara.
1: Oye, pero
0: cama, son limones.
1: ¿Te, ya te ha pasado? No sé, cuando de repente un limón que se pone viejo, no, que hay algunos que no se echan a perder, se ponen viejos como duro y tú los partís, están llenos jugo dentro. ¿Te ha pasado?
0: Sí.
1: ¿Sí te ha pasado? No.
0: Pero otros que son grandes y son pura cáscara.
1: Sí. Y Blaster, los de Blaster tenían polvo.
0: Era limón en polvo. Había que diluirlo. Nosotros no sabíamos, había que diluirlo. El limón y yocho de Blaster.
1: Ay, que le sean con ese plátano.
0: Ya, y nos vamos a la música entonces. Esto es Luchito y su onda cumbiera. El látigo, mi amor. A través del 90.7, zúmbale.
1: Con sabor a limón seco.
0: Blaster Citrus.
1: Oye, saludamos a Jaime Roca ahí, ¿cuánto se llama el grupo? Banque Cumbia.

0: Ahí estaba la música, el látigo de nuestro amigo Luchito y su onda cumbiera. Y está aquí al ladito mío, mi cabros. Oye, qué artistazo cañetino. Luchito, Luchito. Así que vamos a estar este fin de semana y el otro también.
1: Sí, se salen, Peguita,
0: estamos. 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
1: Oye,
0: oye,
1: hombre.
0: ¿Qué?
1: Mira, escucha esto, mira.
0: A ver.
1: Y ahora nos vamos con toda la música romántica para toda la gente enamorada.
0: Ajá.
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1: Oye, para todas las mujeres enamoradas, enamorados, que se enamoraron en algún momento, cuando dijo el flaco Bielito, cuando dijo...
0: Está como despechado ese tipo, amigo.
1: Cuando... Pero se enamoraron y se desenamoraron igual con los temas. Escuchar y llorar en amor contentivo. ¿Sí o no? Así que nos vamos junto a Amanda Miguel. Oye, como decía el flaco,
0: ¿qué decía?
1: Cuando pololean, dijo, tira cadena a los postes, dijo. O tira alambre, dijo, para que hicieran corto, para que quedara oscuro. A pololear tranquilo. Una vez lo hice. Allá en Perquenco, le tiré un alambre yo al poste, ese que corté toda la cuadra. Pero le decía jugando así, y de repente la tiré así. Y sé que el alambre se enrolló en el cable de arriba solo. Sonrolló así. Oh, me asusté, dije aquí. Le quemé como tres telas a los viejos.
0: La boloco.
1: Y ahora vamos con esto, es Amanda Miguel. Así no te amarán jamás. La música romántica en el canal digital Luchito y Sonda Cumbiera a través del 90.7 junto a Andrés de Neira. Los Sultanes de la Noche.

0: Ahí estaba Amanda Miguel, Así no te amarán jamás. Con la música romántica hasta ahora, ¿cierto? Para que usted se vaya a dormir. Ya el viernes vamos a estar, ¿cierto? Con el bailable de fin de semana. Para acompañarnos con la buena música, con las buenas historias de Andrés de Neira. Vamos a ver si podemos traer un artista acá, un artista urbano, puede ser un artista de cumbia. No sé, ahí vamos un artista, no sé.
1: La idea es hacer musiquita en vivo, y si no también igual podemos traer algún comerciante galletino también para que brindarle el espacio también para que...
0: Oye, si me decían, ¿cierto? Podríamos también traer a nuestros, ¿cuánto que se llama? Nuestros patrocinadores, que también vengan acá, vengan a contar su historia de vida resumida, así, cómo comenzaron con sus negocios, ¿cierto? Como para que la gente vaya conociendo más de su negocio, cómo llegaron a obtenerlo. Vamos a la música, nos quedamos junto a Marino Barba. Esto es Virgen Tu Corazón, para todas las enamoradas, enamorados que están junto a nosotros hasta ahora. Esto es Virgen.
1: Es Virgen Tu Corazón, Mariano Barba. En la 90.7 Zúmbale Radio.
0: ¿Me traen recuerdo cuando yo trabajaba antiguamente? Tocaba siempre esta canción.
1: ¿Dónde?
0: Cuando trabajaba antes, La Éxito. Ah. 90.7 Zúmbale Radio.

0: Tropical de Vallenar en este gran mix del año 2020. Tremendo músicos, la gran banda Tropical. Cuando ya son las 23:54, nos separan solamente 6 minutos de las 12 de la noche. Estamos ya finalizando, chiquillos. Agradecer a toda la gente por la sintonía y también recordarles que vamos a estar el sábado 20 de junio allá en el sector de Ponotro con Luchito y su banda cumbiera y varios artistas más. Va a estar Alvarito y sus cumbieras y también va a estar la mafia cumbianchera.
1: Oye, confirmado. Entonces me dice por acá aquí Nacho, me dice el viernes a las 23 horas, confirmado. Mañana haré una historia en redes sociales para hacer promoción. Ya nomás, entonces tenemos un cantante urbano, Cañetino, que viene a mostrar su talento aquí a los estudios de el canal digital de Luchito y Sonda Cumbiera para toda la gente, así que ya saben, chicos. Chicos, Kid Nacho viene, confirmado recién, me dice que ya está confirmado para las 23 horas de este viernes, Kid Nacho con todo el ritmo urbano.
0: Ahí vamos a estar entonces con Kid Nacho el día viernes acá en los estudios de la radio digital, ¿cierto? El canal digital de Luchito y Suende Conviera y a través del 90.7 Zúmbale Radio. Sí, ¿el sábado dónde vamos a estar, Luchito?
1: El sábado vamos a estar ahí en la media luna de Cañete. Estaremos desde las 20 horas en adelante con todo el ritmo y el sabor de Luchito y Sonda Cumbiera. También va a estar el Gato La Aurora para ayudar a nuestro gran amigo, ¿cierto? Memo Sáez, que tuvo un siniestro, se le quemó su casita tiempo atrás en Ponotro y le estamos haciendo un beneficio entre todos ahí. Así que todos invitados para este sábado desde las 20 horas en adelante. Y comienza, ¿cierto?, el baile, pero ya todo el día va a haber rodeo, comida, de todo, bebe estilo, va a haber de todo, chiquillos. Todos invitados este sábado ahí a la media luna de Cañete.
0: A llenar, chiquillos, a llenar el local nomás, a ponerle bueno y a bailar, a disfrutar con la cumbia y todo el estilo que va a estar ahí el sábado.
1: El valor de la entrada son los 5,000 pesos, así que invitamos a todos nuestros seguidores, chiquillos, que vayan a bailar, a disfrutar, porque vamos a estar entregando toda la cumbia que a ti te gusta.
0: Ahí está cerquita, aquí mismo en Cañete, o sea, nunca hay ese tipo de fiestas, así que chiquillos, aprovechen este sábado a solamente 5,000 pesitos a beneficio de nuestro amigo Memo. ¿Cuál Memo?
1: ¿Qué Memo?

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1: Contarles, chicos, no, antes que vamos, recuerden bien que este viernes tenemos un artista acá invitado, Kid Nacho estará junto a nosotros. Este viernes estará nuestro gran amigo Kid Nacho. ¿Qué le parece, chiquillos? Con toda su onda, ¿cierto? Con toda su onda urbana, sus canciones, para presentarlas acá en los estudios de Luchito y Suerte Cumbiera, a través del 90.7, porque somos Zumba en Radio.
0: Tremendo artista cañetino, así que avísale a tus amigos. Este viernes, Kid Nacho en vivo acá, en el canal digital de Luchito y Suerte Cumbiera.
1: ¿Nos vamos?
0: Los sultanes se van.
1: Se van, chao, chao, chao. Chao, chiquillo, buenas noches.
0: Hasta mañana a las 21 horas. Nos vemos acá mismo en el 90.7. 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Radio.

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0: Muy buenos días, ¿cómo están? Ya estamos en vivo y en directo a través de la aplicación móvil y también a través de nuestra querida, hermosa fans page. Ya estamos integrando, por supuesto, nuestra programación esta mañana. Linda jornada para todos, que tengan todo un lindo día, una linda mañana junto a Zumbale Radio en este día de hoy. Hoy sin comerciales, porque estamos en fanpage, estamos en aplicación móvil, así que hoy sin fans page, o sea, perdón, sin comerciales. Sin comerciales, eso sí. Y sí con fans page. WhatsApp van a llegar re pocos WhatsApp van a llegar hoy día, así que la música es nuestra, de verdad que sí. Nuestra la música, van a llegar muy pocos WhatsApp, porque no hay señal de aire. No hay señal FM, pero sí estamos en nuestra querida fanpage. Voy a revisar por acá si estamos al aire, porque no tengo idea. Avísenme ustedes si estamos conectaditos con ustedes. A ver, háblenme ustedes ahí en la fanpage. Coménteme cómo se escucha la cosa, porque no sabría decirle cómo suena. Espérate que... Ay, sí, me estoy retroalimentando con lo mismo que estoy hablando acá. Ojalá que no tengamos problemas. Se ve en cámara lenta. Oh, la internet está ahí nomás.
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0: Bueno, exactamente son las 9 de la mañana con 18 minutos. 9 con 18 minutos. Somos tu mejor compañía en fanpage y también en aplicación móvil. De verdad que sí, ¿cierto? Quiéreme. Ya nos vamos a la música. Avísenme ustedes cómo suena, cómo se escucha a esta hora de la mañana. Avísenme ustedes, por favor. Recién estoy iniciando en Fans Page, aplicación móvil. Encendí mi estufa. Ah, ¿se ve por acá la tele o no? ¿La tele? Ah, no se ve, no alcanza porque yo estoy viendo la tele. Estoy viendo la tele. Ya. Voy por acá. Ahí sí, voy a tener que silenciar eso. ¿Cómo suena en la fanpage? Avísenme, por favor.

Estoy en la fanpage, estoy en la aplicación móvil, así que WhatsApp no voy a leer hoy día porque no me va a llegar ninguno. Ninguno, ninguno. Eso es bueno.

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1: Quiéreme. Aquí están los Bravos de Chile, exactamente son las 9:21 en tu mejor compañía. Somos un Vale Radio, una mañana con mucha energía, una mañana con todo el power.
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1: Exactamente, son las 9:24. 9:24. Somos tu mejor compañía, somos Zumbale Radio, estamos sin luz en la FM, pero nosotros estamos transmitiendo en nuestra fans page. Estamos en aplicación móvil. Qué relajada la mañana, qué bonito todo, ¿eh? ¿Cierto que sí? Vamos con los saludos por acá también, dice don Carlos Roberto, que está por acá, dice: hola, don Jerónimo, muy bien, desde Iquique, como cañón, por acá en la pega saliente de Nochera. Así que un saludo tremendo para don Carlos Roberto, que está por allá por Iquique, que está en sintonía de Zumbale Radio, su mejor compañía. Gracias, amigo. Alejandra está en la sintonía también. ¿Me está escuchando en la aplicación o está en la FM? No, en la FM no, estamos caídos en FM, pues. Estamos caídos, pero estamos en nuestra querida fanpage y, por supuesto, estamos también a través de la aplicación móvil. Ahí nada se cae. ¡No! ¡Para nada!
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1: Loretito, ¿estás por ahí tú o no? No está Loreto ahí. ¿O sí? ¿Quién sabe?
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1: Vamos enviando su saludito. ¿Alguna canción en esta mañana? ¿Algo especial? ¿Alguna canción bonita que ustedes deseen escuchar en este nuevo día? Estamos en este día jueves 11 de este junio. Sí, 11 de junio. Yo me voy a la música. Me voy con más canciones lindas y bonitas. Me quedo con los machos de la cumbia, Chiquita Orgullosa, por supuesto sonando acá. Son las 9:26. Estamos iniciando con buena música para usted que está escuchando la radio. Qué relajante, sin WhatsApp, sin nada. Oh, qué bueno, qué bueno, bueno, bueno, bueno. Ya, ¿qué tengo acá? Voy por acá, dice Pablito Millabur. Saludos, don Jerónimo, desde Concepción, como cañón. Ah, saluda Concepción. Gracias, Conce. ¿Cómo está, Conce? Pablito César apareció por allá.

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3: Tengo un saludito por acá para Alejandra, que está en sintonía desde Ranquil. Me está hablando por acá y ella me dice, escrito un temita de los líderes de Chile. Aquí están sus líderes de Chile sonando. Son las 9:33 en tu mejor compañía. Estamos en la Fans Page.

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2: Son las 9:38. Ya 9:38, un poquito retrasados por nuestra fanpage, pero no importa. Vamos con más saludos por acá. Tengo saludito, a ver si puedo verlo. Sí, saludos para la Tavi. Dice, hola Giro, mucho frío. Está cayendo nieve por la cordillera, mucho frío por allá también en la cordillera de Nahuel Buta. Don Víctor Millán está en sintonía también, dice, hola, buenos días, un saludo desde Tirúa. Quisiera enviar un saludo a la señora Eloísa, a su señora Eloísa, con la canción de los Lumaquinos Alegres de la comuna de Lumaco. Gracias, reiteramos el saludo de don Víctor Millán, dice, hola, buenos días, un saludito desde Tirúa. Quisiera enviar saluditos a mi señora Eloísa con la canción de los Lumaquinos Alegres de la comuna de Lumaco. Ok, sí que sí, sí que sí. Tengo más saludos por acá de la señorita Mariela, dice, buenos días, don Giro, saludos también para usted. Muchas gracias por estar escuchando su mejor compañía. Estoy leyendo todos los saluditos que me están llegando acá en la fans page. Dice por acá, voy a saludar a la señora Pilar Cheuquelén. Dice, hola Jerónimo, saludos, bendiciones, un temita de los líderes, por favor. Bendiciones, me dice por acá la señora Pilar Cheuquelén, que está en sintonía. Me están hablando, ¿qué pasa con la FM? Bueno, dejamos el comunicado ahí en la fans page para que vayan ustedes a averiguar por qué fue. Pero yo les voy a contar al tiro. La energía eléctrica en la FM llegará alrededor de las 16:04 p.m. O sea, muy, pero muy tarde. Bueno, lamentablemente, lamentamos todo lo que está pasando. Es ajeno a nuestro servicio, pero de igual forma tenemos nuestros canales para que ustedes puedan seguir escuchando la radio a través de nuestra aplicación móvil, que está súper bien también. Y ahora yo me estoy viendo en nuestra fans page, en donde también, ¿no es cierto?, pueden hacerlo, ¿ya? Pueden comunicarse con nosotros. Ya, vamos a continuar escuchando buena música para ustedes en esta hermosa mañana. Que está rico el día. Oh, hace frío. Encienda la estufa. Está helado.

Hasta. Vamos a la música, vamos a las canciones. Vuelve amor en la música, zúmbale primo, faltan 20 para las 10. Somos tu mejor compañía, de igual forma, acompañándote con la música bonita.

seguimos avanzando esta mañana para usted que está en sintonía de Zumbale Radio a través de la fanpage. Y además estamos en la aplicación móvil transmitiendo en vivo. ¿Qué tengo por acá? Tengo un saludito por acá. Dice Eduardo Luis. Buen hermano, dice saludo desde Ranquilhue, el malo por acá. Andamos chambeando. Saludo entonces para el equipo de trabajo que tiene Eduardo por allá en Ranquilhue. Saludos para el malo, que es donde están en la sintonía, están trabajando hoy día desde muy tempranito. Saludo para todo el equipo que integra, ¿no es cierto? Eduardo por ahí también está trabajando. Que tenga una linda mañana junto a nosotros. Voy por acá, la Tavi dice, hola Edu, tan lejos, abrígate, hace mucho frío, dice, sí, muy helado. Ah, sí, estoy escuchando una canción, ahí sí, estoy escuchando una canción de Marisela, porque la tía María está en sintonía desde Curanilagüe, nos pidió una canción de Marisela, así que se la vamos a incluir por acá también, una canción bonita de Marisela para ella, que está en sintonía, está en el colegio, me está hablando por acá, me dice que tiene mucho frío y espero que se termine rápido el invierno. Todavía no empezamos, tía María, el invierno. Pero cuando comienza, va a venir tormenta, lluvia. Ahora vienen las heladas, se va a acumular todo esto, la helada y cosas, y después vienen las tormentas, viene el relampagueo, todo eso. Aquí está la señora María Martínez, que me está hablando por acá. Me dice, hola Jerito, ¿cómo estás? Con mucho frío, me imagino, sí. ¿Me puede complacer con el temita de los Lumaquinos Alegres? El tema se llama María Elena, sí, sí, la tocamos. Perdón, era Jerito, no se preocupe. Todos nos equivocamos una vez en la vida, de verdad que sí. Así que vamos a la música, ¿le parece a usted o no? Bueno, muchas gracias. Dice, la tía María dice, sí, quiero que se termine luego el invierno. Ya, un saludo para usted, pues tía María. Saludos para Curanilagüe también, donde me está escuchando ella, así que le envío un abrazo. Por supuesto, saludos a Paulina Torres, que está en sintonía, que ya se conectó con nosotros en la programación de Zumbale Radio. Vamos a irnos a la música bonita, la música hermosa, preciosa de Marisela. Yo sé que tú

0: Excelente, ahí estaba Maricela, pues chiquillos, ahí estaba Maricela con esa bonita canción. ¿Qué dice por acá? Esber, Esber Olivares, ¿cómo estás, amigo mío? Tanto tiempo, Esber. Esber, compadre. Un buen amigo él. Un saludo para Amazon Films. Saludos para él que está en sintonía de Zumbale Radio. Saludos para él también. Dice por acá don Gustavo Adolfo Salgado Ormeño, nuestro concejal de Lebu. Es concejal. Saludos para él. Dice, muchos saludos, Jerónimo, desde Lebu. Un gran abrazo, amigo. Un gran abrazo también para usted. Me imagino que allá hace calor en Lebu, amigo. ¿Hace calor o no? Oh, está en la orilla de playa, del viento. Así que un saludo para Lebu. Un saludo para nuestro auditor, don Gustavo Adolfo. Está por allá también, concejal de la comuna de Los Álamos. Saludo a la hermosa comuna alameña también, donde están en la sintonía. Tengo más saludos por acá, dice, hola don Jero, buenos días, aquí escuchando desde Panqueco, amanecimos sin señal de la radio, sí. Conéctese en la aplicación móvil nomás. Dicen que se va a restablecer la luz en la señal de aire FM a partir desde las 16 horas, así que uy, nosotros vamos a aguantar como podimos acá. Tienen la aplicación que nos salva. Saludos, bendiciones, dice por acá. Saludos, sí, aquí estamos en la aplicación móvil. Sigan programando ustedes, amigos de Panqueco, que nos escriben a través del WhatsApp de Tu Mejor Compañía. Igual nomás.
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0: Hola, muy buenos días. Saludos, muy buena la radio. Un temita, porfa, de los llaneros de la frontera, por favor. Un saludito a la Isla Grande de Chiloé. Puente Chacao, a los colegas que se encuentran de turno. Saludos entonces a Chiloé. Saludos a los colegas que se encuentran de turno. Saludos para la hermosa isla de Chiloé. Grande Chiloé. Ya vienen los llaneros. La frontera. Tengo otro WhatsApp por acá, dice, buenos días, Nano. Casi me corto las venas con ese tema aquí, trabajando temprano con mucho frío. Un poquito enfermo, pero ¿qué hacerle? Bendiciones desde Cerro Alto, escuchando la mejor radio. En la aplicación móvil está. Eso es bueno. Y eso que yo no he tocado esta canción todavía, no la he tocado para que se siga cortando las venas. Y eso que no he tocado esta canción bonita. Mira, mira, mira la canción que tengo acá. Para que te corte las venas. La tía María le gustó la canción de Maricela. Eso es bueno, que le guste la cancioncita de Maricela. Saludos a Curanilagüe, donde está en la sintonía también. Así que ahí le tocamos la canción de Maricela. Mira esta canción. Linda esta canción. Hermosísima la canción. ¿Quién más está por ahí que nos escriba y que se conecte con la radio? ¿Quién más está por ahí? Bonita la canción, ¿cierto? Hermosa, hermosa la canción. Linda la canción. Bonita la canción. Hola, buenos días. Saludos a la familia Navarro Huenchuleo desde Santiago, de parte de la Betty. Hola, Betty. ¿Cómo estáis, Betty? Saludo entonces a la familia Navarro Huenchuleo desde Santiago de Betty. ¿Cómo estáis, Betty? Hola, buenos días, Betty. Mira la canción que tengo esta mañana. No, qué linda la canción.
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0: Linda la canción. Sí, es linda. Linda, linda, linda la canción. Ya. Vamos a la música, vamos a las canciones. 9:57 minutos marca el digital a esta hora de la mañana. Mire que me están dejando muchos corazoncitos acá en nuestra fans page. Qué lindo. Qué linda chiquilla usted, ¿eh? Sí, pasaron. Ya, mientras busco a los llaneros de la frontera, mientras busco las canciones de mis auditores, de mis auditoras que están escuchando la radio, gracias por tanto, gracias por todo. Pilarcita dice por acá la última carta de los líderes de Chile, por favor. Sí, ningún problema, ya. Se la voy a estar incluyendo acá en el programa. Luis Pangui. Oh, si lo veo y no puedo creer. ¿Cómo? ¿Puede ver la radio y no lo puede creer? Por supuesto, aquí estamos nosotros, aquí estamos sus amigos en este día de hoy. Solamente porque no hay energía eléctrica. Estamos transmitiendo de forma con imagen y por la aplicación móvil. Nada más. Pero cuando llegue ya aquí el público se desordena. Los del WhatsApp son desordenados.

estamos de vuelta, estamos de regreso ya a través de Zumbale Radio, tu mejor compañía. Son las 10 de la mañana, 14 minutos. 10, 14 minutitos. Un saludo para la tía María Castro, que está en sintonía de la radio. Está escuchándonos esta mañana con mucho frío. Y Nelly me estaba preguntando, amigo, ¿qué pasó con la radio? Le envié la información ahí al WhatsApp. Todas las personas que me están enviando o preguntando qué pasa con la radio, yo le estoy enviando la información ahí al WhatsApp, más 569-8232-5431. Ahí está también la información. Los que nos tienen ahí en el WhatsApp de la radio también se están enterando qué pasa con la radio. Pero aquí vamos nosotros, vamos despacito a esta hora. La señora Elizabeth. Hola, Gerito, buenos días, ¿qué tal? ¿Cómo está el clima en Cañete? Aquí en Arauco está súper helado. Cañete igual, muy helado. Muy heladito, Cañetito. Mis manos están heladitas, chiquillas. Muy heladas, de verdad que sí. Ya, ¿quién más está por acá? ¿Quién más programa más música a través del WhatsApp? Hola, fans page. A esta hora de la mañana, programen de a dos. Está muy buena la música. Loretito nos cantó con su canción favorita que se llama Te Voy a Amar, del señor Nodal. Sí, pues, nos cantó Te Voy a Amar, Te Voy a Amar. Linda la canción, me gustó. Más 569-8232-5431. Don Oscar Morales está en la sintonía desde Quidico, Tirúa, Ponotro. Muy buenos días, me dice por acá. Buenos días, ¿cómo está por ahí? Saludos, linda mañana, ¿cómo están? ¿Quién más está por ahí a través del WhatsApp?

0: no hemos tocado la canción, no hemos tocado la canción esta. No la hemos tocado por nada del mundo. No la hemos tocado hoy día. Ya dice, muy buenos días, estamos llegando a la mañana. Hoy, saludos. Déjame vivir en paz. Solo tú. Así decías. Era mentira. Ya, vamos entonces. Déjame vivir en paz. Sí. 10:17. Buena música tenemos en este día jueves. En nuestras redes sociales.
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Ya son las 10 de la mañana con 20 minutos, 10 con 20 minutitos. Estamos en vivo en la aplicación móvil y también en nuestra fans page.

Ya son las 10 de la mañana, 25 minutos. 10 de la mañana, 25 minutitos. Seguimos avanzando. Duele el amor. Aquí está el grupo Conquista a esta hora de la mañana. 10 con 25. Sigan programando acá en el WhatsApp o, por supuesto, acá en la fans page. Acá estamos. No sé hasta qué hora estamos, pero estamos, ¿ah? ¿Eh? No sé hasta qué hora, pero estamos junto a ustedes.

0: Ya no más, son las 10 de la mañana con 28 minutos. 10 con 28. Estamos de vuelta, estamos de regreso acá en Zumbale Radio. Este nuevo día, jueves. Ve que estamos por todas partes. Aunque se corte la luz, igual estamos con ustedes. Aunque se corte la luz, estamos con ustedes. El problema no sé hasta cuándo. Por lo menos yo.
1: ¿Quieres?
0: ¿O me voy antes? No lo sé. Ya, dice, hoy empieza el Mundial, don Jero, sí. Hoy día, Pablito, comienza el Mundial de Fútbol, comienza la Copa del Mundo hoy día a partir de las 13 horas. Voy a buscar al tiro información con respecto al Mundial de Fútbol. Hoy día comienza, totalmente de acuerdo contigo, Pablito Millabur, que estás en la sintonía. Y queremos ver de verdad de que efectivamente que hoy comienza el Mundial de la FIFA 2026. Comienza.

Hoy día comienza el Mundial, sí. Hoy día comienza el Mundial. Estoy buscando la información con respecto al Mundial de Fútbol. Mientras que en Perú hay elecciones, de verdad. En Perú hay elecciones. Llegó.

El gran día sin la selección chilena de fútbol, Chile no estará en la cita planetaria. Chile quedó eliminado del Mundial, ya lo sabemos, pero llegó el día. México y Sudáfrica dan vamos a la fiesta mundial con duelo en el mítico Azteca. Sí, el vamos comienza con México y Sudáfrica. Las selecciones de México y Sudáfrica tendrán el honor de abrir este día jueves la 23ª edición del Mundial de Fútbol en el escenario inigualable como el Estadio Azteca de la capital mexicana. Desde las 15 horas, donde el Tri intentará arrancar con un buen pie ante sus aficionados y ante un rival que vuelve a este evento luego de 16 años. México ya apura las horas para ser el primer país en acoger en 3 ocasiones a una Copa del Mundo, aunque en este caso lo organiza conjuntamente con Estados Unidos y Canadá. El Azteca, renombrado Estadio Ciudad de México, se convertirá en el primer estadio, además, en acoger 3 encuentros inaugurales, tras hacerlo en el año 1970 y en 1986. Y en su templo, el combinado que dirige Javier Aguirre quiere empezar fuerte ante Sudáfrica, después de 16 años, después del que será, ¿no es cierto?, el Mundial que hoy comienza. Así es que el partido comienza desde las 15 horas 3 de la tarde, donde México y Sudáfrica se verán las caras. México a las 3 de la tarde con Sudáfrica. A las 10 de la mañana, hoy día, estará, ¿no es cierto?, Corea del Sur con República Checa. Mañana, Canadá con Bosnia. El día de mañana estaría también. Sería Estados Unidos con Paraguay. Ahí está entonces el calendario de la Copa del Mundo.

Así que ya sabe, ahí está entonces la cita planetaria de hoy día. Hoy comienza el Mundial. Nosotros estamos preparados con un buen televisor también para ver y presenciar el Mundial. En México tienen menos 2 horas de Chile y ya le prestan de madrugada haciendo la fila para ingresar. Sí, ellos también tienen 2 horas, correcto. Pero nosotros en Chile veremos a las 15 horas la cosa, ¿eh? Ya, vamos a ir a la música, vamos a irnos a la programación que tiene Zumba Le Radio en este nuevo día de hoy. Sí, sí, sí, sí, le, no estará en el Mundial. No. Qué fome.

Oye, pero sí. ¿Cómo será hoy la inauguración del Mundial y la serie de novedades y cambios en las reglas del torneo? Bueno, hoy jueves 11 de junio comienza una nueva fiesta del fútbol. Se da inicio al Mundial 2026, celebrado conjuntamente en Estados Unidos, México y Canadá. La inauguración será hoy en el mítico Estadio Azteca de la Ciudad de México, en la previa del duelo que marca el arranque en la Copa del Mundo entre México y Sudáfrica a las 15 horas. La fiesta ceremonia comenzará 90 minutos antes del pitazo inicial. Por lo que en Chile será a las 13 horas la cosa. A la 1 de la tarde en Chile comienza la transmisión del Mundial. En la inauguración, ¿cierto? Que habrá un homenaje para Diego Maradona, Pelé. Promete estar cargada de símbolos en el Estadio Azteca. Se convertirá en el primer recinto en albergar una ceremonia de apertura por tercera vez. Antes fue en el año 1970, 1986, ahora 2026. Hoy, a las 13 horas, arranca el Mundial, la inauguración, 90 minutos antes, para que usted tenga la claridad. Yo me voy a la música.

0: Esta es la música de Eric y su fuerza ranchera. Son las 10 de la mañana, 34 minutos. A ver, vamos a irnos al WhatsApp. Llegó WhatsApp. A ver. Buenos días.
1: ¿Cómo estás? Nosotros, yo acá bien. Acá sin luz igual.
0: ¿También?
1: En el sector de Angol.
0: ¿En Angol?
1: Fue una grúa que cortó unos cables.
0: Uy, aquí también la misma cosa.
1: La construcción del consultorio de Huequén. Algo así. Así que eso... Que tengan lindo día acá, un frío. Muy helado. Está más helado que candado de fondo.
0: ¡Oh!

0: qué bueno que no llegue nomás. Estamos sin WhatsApp, sin nada, así que bueno. Podemos tocar lo que queramos tocar. Dice, por acá el auditor regalón, dice, anda lento el WhatsApp, mijo. Saludos. Sí. Auditor regalón, ¿cómo estás? Buenos días, auditor regalón. Tengo más saludos a través del WhatsApp. Dice lo siguiente. A ver.
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0: Dice por acá la señora Viro de Reposo. Me está hablando. Dice, Gerito, buenos días. Yo lo extrañé. No funciona mi radio. Ay, de verdad. Parece que no escuchan más en FM que en la aplicación móvil. Le voy a enviar la información correspondiente a ella. Está en la sintonía a esta hora. Hola. Estoy enviando la información para que pueda saber lo que está pasando. También está en nuestra querida fans page y también en el WhatsApp de la radio, porque estamos sin luz. Estamos con velas. Estamos a vela. ¿Alguna maldad? Oh. Estamos a vela. Hola, señora Susi. ¿Cómo está? Buenos días. Señora Amanda, ¿cómo está? ¿Apareció usted? ¿Apareció, señora Amanda? Hola, Nelly, ¿cómo está? Buenos días. Hola, Scarlett, buenos días. Alejandra de Tirúa, buenos días. Hola, la Tavi. Señora Eliana. Loretito, ¿cómo estás? Bombón.
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0: Oye, vamos con más música. Si quiere una romántica, yo le toco una romántica nomás, no hay problema, para eso estoy. Si quiere una romántica, yo le toco, porque no estamos en señal de aire, no están los reclamadores y las reclamadoras no están. ¡Se fueron! 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Aquí está el Zúmbale Primo, a esta hora son las 10:57, sin pausa, sin nada. Oro, tú me cambiaste por oro, me cambiaste por oro.

Así se escucha la radio, al aire, FM. Este mensaje de WhatsApp nos llega de la señora Jovita. Así está.

0: Son las 11 de la mañana con 10 minutos, 11 con 10 minutitos. Oye, me voy a las 11:30, me voy a las 11:30. Tengo que ir a revisar las conexiones, parece que llegó la nueva planta. Están llamando, parece que llegó, no sé, no se sabe. Me están hablando acá en la aplicación que sí están escuchando la radio, qué bueno. Sí. Somos para tu corazón. Directamente a tu love. 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
0: Dice por acá la señora Jocelyn de las Deliciosas. Está en la sintonía, señorita Jocelyn. Buenos días, Giro. ¿Podrás colocarme la canción No te vayas de María José Quintanilla con los Vázquez, porfa? Gracias, lindo día para ti. También para ti, que tengas linda mañana. Ya vienen los Vázquez. Ya viene No te vayas. Ya viene María José Quintanilla, pariente. El Vivi no apareció porque no hay señal FM. Eso no apareció el Vivi. Oye, saludo al auditor regalón que está en la sintonía de Zumbale Radio. El internet. Streaming. Oiga, se pasa bien acá en la radio. Tenemos todo el entusiasmo, pero tenemos que ir también ver la parte eléctrica allá. Quedar todo embarrado. Me dijeron ponte bota en la mañana. Mucho barro. Tengo más saludos a esta hora de la mañana. La señora María, la tierna, está en sintonía. Dice, gracias por avisarlos, extrañamos mucho. Sí, nosotros igual. Saludo para ustedes, señora María, la tierna.

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1: Envíe tu audio más 569-8232-5431. Solamente hasta las 11:30. Le acompaño acá a tu mejor compañía, Zúmbale Radio, en invierno, otoño, primavera, pero vamos a pasar invierno. Faltan pocos días para pasar invierno, ¿ah? ¿Cierto? Jocelyn, voy contigo. Ya, Jero, me mataste con lo de señora, señorita, aún no. Perdón. Me equivoqué. Oye, siempre me equivoco. Si no es por señora, señorita. Uy, no le puedo apuntar. No le puedo, no sé. Como que algo me sucede. Tengo más saludos por acá del buen muchacho que está en la sintonía desde Santiago. Saludos, Rey, desde la aplicación móvil. Feliz como lombriz escuchándolos. El llanero de Ñuble. Lo busco al tiro, lo busco al tiro.

0: viene la Quintanilla. Arriba las palmitas. Hace frío, hace frío. No tengo fuego en la radio. No tengo fuego en la radio. Banda, ya, ya, ya, ya, ya.
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1: Ya estoy de vuelta, 11 de la mañana, 21 minutos, 11 de la mañana con 21 minutos en tu mejor compañía, Zoom Vale Radio. Tengo saludos por acá, dice Don Patito Silva de Santiago, dice yo acá en la aplicación, Don Quiero, de Santiago, full a Zoom Vale Radio. Muy bien, excelente, Zoom Vale Radio, estamos en streaming, estamos en la aplicación, qué bueno.
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1: Dice por acá, ¿qué será de todas las chiquillas lindas de este radio? Las Kalilas, las Mojombojo, la Mojojojo, la Maiga, etcétera, no sé. ¿Quiénes son ellas? No sé. Las Kalilas, las Mojojojo, las Maiga. No sé quiénes son, no sé. Me pilló, estoy de continuado. Buenos días, dice por acá la señora Elizabeth Margot, me está hablando. Hola, buenos días, yo escuchando por la aplicación Cariños, cariño, igual para usted. Estoy mirando el Mundial hoy día, también en el grupo E, ¿cierto? Estará Alemania, estará también Japón, Irak también. Saludo a Pablito Millabur, dice por acá que quiere escuchar la canción... quiero volver a ser Romeo. Ah, de los Bravos. Vale. Ahí ya pronto vamos a despedirnos. Vamos a dejar con la programación de Zoom Vale Radio, ¿ya? Aprovechar que nadie duda que hace las cosas igual. Quiero volver a ser Romeo. Para Pablito César, que me está escuchando en Concepción. 11 de la mañana, 23 minutos. 11 con 23. Es tu mejor compañía.
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Quiero buenos días, muchos saludos desde la cordillera de los Andes, mucho frío pero bailando con la Super Zúmbale Radio. Felicidades acá Nano, el cañetino, el Pati Perro, un fuerte abrazo a todos los cañetinos, dice Nano. Grande Nano, te pasaste Nano, chao chao. Nos vamos nosotros, siga usted de la sintonía, mientras vamos a ir a restablecer la energía eléctrica, mira hacer la luz.

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Hola, hola, muy buenas tardes. ¿Cómo están? Buenas tardes, buenas tardes. Buenas tardes para todos nuestros auditores y auditoras que están en la sintonía de nuestra emisora. Estamos lamentablemente sin la señal del 90.7 FM, pero aún así estamos también para nuestros auditores que nos sintonizan a través de nuestra señal online. Estamos activos solamente hasta el momento por un corte de energía eléctrica en nuestra planta. Donde está nuestra antena, por supuesto, de la 90.7 FM, hasta nuevo aviso. Dijeron que por ahí por las 16 horas 4 de la tarde posiblemente estaríamos nuevamente al aire por la señal de la 90.7 FM. Mi pregunta es, ¿hay gente conectada hoy día? ¿Hay gente que nos está sintonizando por nuestra aplicación o por el www.zumbaleradio.cl? ¿Sí? A ver, déjenme por favor, acá en el WhatsApp para ver si hay gente en sintonía a esta hora de la tarde, 14:15, 2 de la tarde, 15 minutos, en este día jueves, hoy día 11 de junio de este año 2026. Le damos la más cordial de las bienvenidas a cada uno de los que nos sintonizan, pues. Así que quiero ver, por favor, en nuestro WhatsApp, denos la señal que nos están sintonizando por ahí a través del www.zumbaleradio.cl o de nuestra app.

Vamos, escriban aquellos que están conectados a través de nuestra señal online. O si no, no hacemos programa hoy día. Sí, o si no, no hacemos programación hoy día en vivo porque estamos sin la señal de la 90.7 FM hasta el momento. Quiero ver si usted está ahí. Quiero ver si hay online.

0: Nacarito me dice, Pablito, estamos escuchándote vía online. No dejamos nunca la sintonía de la Zumba de Radio. Bien, Carito. Esas son las mujeres que valen, pues. Excelente, Carito. Por acá, don Oscar Morales también nos está sintonizando en la comuna de Tirúa. Saludos, don Oscar. Gracias por estar en la sintonía de la radio. Lamentablemente estamos solo saliendo por la señal online y por nuestra app. Lamentablemente tuvimos, reitero, un corte de energía eléctrica en nuestra planta y por lo tanto no estamos saliendo en la 90.7 FM, así que estamos más en familia, ¿eh? Estamos como más cerquita, estamos como en family. Don Oscar nos dice, yo escuchando por la PP, amigo, full con la instalación del circuito eléctrico junto a la Zúmbale con la mejor compañía y alegre, por supuesto, don Oscar. Gracias por estar ahí y por el aguante en nuestra aplicación móvil. Si usted no la tiene, le han preguntado, oye, ¿por qué no se escucha la Zúmbale Radio? O ya, estamos con un problema eléctrico, pero ahí tenemos nuestra aplicación haciendo el aguante por internet.
1: ¿Qué chucha está con la radio, colega?
0: ¿Qué pasó? ¿Qué pasó?
1: Menos mal tengo la aplicación.
0: Buena, hermano. Están haciendo ahí uno en mantenimiento eléctrico, por ende. Como a las 4 de la tarde nos dijeron que a lo mejor estaríamos nuevamente con energía ahí en Huachicura. Ahí es donde está nuestra planta, pues. Puedo ver que todavía tenemos gente conectada a través de nuestra señal online. Muchas gracias, chiquillos. Muchas gracias, chiquillas lindas, ¿eh?
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0: Tenemos nuestro Smart TV encendido, sí, está encendido en nuestra televisión, esperando el gran debut de este Mundial 2026. Recordemos que cada 4 años esta cita planetaria se da cita a todas partes, en todo rincón de nuestro planeta. Así que estamos expectantes a lo que sucederá en el partido inaugural entre México y Sudáfrica. A tan solo exactamente 38 minutos.
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3: Hola, hola, hola. Hola, Bilú, ¿cómo estás?
0: Hola, Bilú, bien, ¿y tú? ¿Cómo estás, morenaza? Estamos por la señal online, así que podemos portar lo malo hoy día. Hoy día podemos pelar a la gente que nos escucha en FM, que nos está escuchando. Hoy día nos portamos malo, ¿no? Porque hoy día es jueves.
3: Amigo ingrato.
0: Bilú, hoy día es jueves, Bilú.

Le damos la más cordial de las bienvenidas a aquellos que se vienen recién conectando a nuestra sintonía a través de nuestra aplicación o también a través del www.zumbaleradio.cl. Señal Cañete. Estamos sin el 90.7. ¡Oh, qué pasó! Me siento desnudo. Oye, pero online podemos hacer más cositas, ¿eh? Cosas que no podemos hacer saliendo al aire por la 97. Portémonos mal hoy día, ¿eh? Portémonos mal hoy día. Pelemos a todas las viejas. ¡No! Diga lo más prohibido que puede decir a una radio y nadie lo va a escuchar. Solamente los que estamos online.

0: Hola, auditor regalón, ¿cómo estás?
1: Hola, hola, Pablito. No nos conviene portarnos mal porque después Jero nos reta.
0: Sí, sí. Yo tengo chip libre aquí.

La Fernandita dice, Pablito, estamos escuchándote vía online, por la aplicación que la descargamos de Nante, ¿no más? Mira las chiquillas. Muy bien, pues corazón mío, bien ahí, así que nos está sintonizando por la aplicación móvil La Peñita. Estas son cabras buenas.

con buena música continuamos en este día jueves, San Jueves. Hoy día 11, día 11, no estamos al aire en el 97, así que lo puede decir. Estamos a 11 de junio hoy día, en esta jornada, inicio de este Mundial 2026. Estamos a tan solo 26 minutos de que comience el fútbol en México, en el Estadio Mayor de Ciudad de México. Se jugará este importantísimo partido debut por esta Copa 2026 de la FIFA. Así que estamos expectantes a lo que suceda entre México y Sudáfrica. Estamos con el canal puesto y todos los detalles, minuto a minuto, usted lo va a conocer acá en Zúmbale Radio. Sobre todo para usted que está trabajando, está ahí haciendo alguna labor en casita o simplemente le gusta tener la radio a full.

Por acá el José me dice, Pablito, estamos escuchándote por la señal de la APP, así que la tenemos conectada a un parlantito, dice. Buena, pues. Eso es lo importante, que usted esté conectado. No importa cómo esté conectado, la idea es que usted esté conectado.

Hombre, es este mes, sí, pues el mes del hombre, sí, pues por el Mundial de Fútbol. No hay nada más rico que todo el Mundial estar ahí pegadito a la tele nomás, con unas bien heladas y sin nadie que te le sea. El mes perfecto, ¿ah? Sí, pues. El mes de la felicidad. El mes de los solteros. ¿Qué nos gusta?

con las manos bien arriba haciendo palma. Estamos on fire. En la mejor sintonía en nuestra aplicación móvil. Saludos para aquellos que están sintonizándonos también a través del www.zumbalerradio.cl.

Por acá nos saluda Carlita. Dice, hola Pablito, aquí escuchándote por la APP, dice. Quisiera programar un temita de Los Peregrinos del Amor, el último que sacaron. Ya, pues ahí estaremos complaciéndote, Carlita. Gracias también por estar ahí en la sintonía de la radio a través de nuestra aplicación móvil. Lamentablemente, y vuelvo a reiterar, tenemos un corte de energía eléctrica en nuestra planta, lo que ha tenido detenida la señal de la 90.7 FM desde la noche, ¿ah? ¿Eh?

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Ahí estaba para la Bilú en sintonía por nuestra aplicación móvil. Ahí estaban los invasores, ¿ah? Buen mix ahí con éxitos de Ana Gabriel. Artista que sabemos que te gusta Bilú, ¿ah? Son exactamente las 2 de la tarde con 54 minutos, 2:54. Estamos expectantes a lo que pase en México, en el Estadio Azteca, mítico Estadio Azteca, único en ya conseguir 3 partidos de un Mundial de Fútbol. Así que estaremos ahí pendiente de lo que pase en el partido inaugural de este Mundial 2026, que tiene como protagonista a uno de los 3 anfitriones. Hablemos de México, que se enfrenta a Sudáfrica. Recordemos que este Mundial excepcionalmente se ha hecho por primera vez en la historia con 3 países: México, Canadá y Estados Unidos. En cada una de las sedes estará la inauguración. Hoy le tocó a México en su partido inaugural de 104 partidos. Hoy arrancamos con el primero en 5 minutitos más aproximadamente. Y usted lo vivirá acá por Zúmbale Radio. Saludamos a Lizeth también, que nos está sintonizando ahí a través de nuestra aplicación. Gracias, Lizeth, por estar en la sintonía de la radio. Nos pidió Los Diamantes de Purapel, Siempre Vas a Ser Tú, sonando acá en Zúmbale Radio, señal online.

0: Exactamente las 3 de la tarde con 5 minutos, 3 de la tarde con 5 minutitos en tu radio favorita, por supuesto tu mejor compañía en este día jueves, Zúmbale Radio, la 90.7 FM, que lamentablemente no está sonando en nuestra comuna por problemas de energía eléctrica en nuestra planta, pero bueno, estamos a través de nuestra señal online. Así que agradecemos a todos los que nos han seguido, nos han comentado, nos han escrito a través de nuestro WhatsApp y están ahí en la señal de Zúmbale Radio, en la aplicación móvil. Y si usted no la tiene, la puede descargar a través del Play Store o también a través de nuestra página web www.zumbaleradio.cl. Por el momento, hasta las 16 horas 4 de la tarde aproximadamente, nos dicen que puede llegar la energía a nuestra planta y así salir normalmente por la 90.7 FM. Hasta el momento, seguimos acá con buena música. ¿Y qué pasó en México?
1: Uno de los pupilos de Pellegrini. Acá está Fidalgo. César Montes.
0: Comenzó. Comenzó el Mundial 2026 de la FIFA. México y Sudáfrica le pusieron ahí el puntapié inicial a esta cita planetaria. Todos los pormenores, cada gol, cada puntaje que haya sobre los equipos, los países en estos 104 partidos en este mes de junio, usted lo va a saber acá, pues somos el canal oficial del Mundial 2026. Somos Zúmbale Radio.
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0: Saludos para la Emi, que está en la sintonía de la radio. Está heladito, hace frío. Sí, hace frío, Emi. Carito, me dice por acá, hola Pablito, te estoy escuchando vía online. ¿Podrías colocar una canción de Los Peregrinos que te pedí delante? Por favor, no seas malito. Ya, pues corazón, se me había olvidado que estoy metido ahí en el Mundial. Ya, pero ahí le estaremos programando su canción, mi niña hermosa, ¿ya?

0: y entra Quiñones para marcar el primero. Dentro de todos los datos negativos que tenía la selección mexicana, que no ha ganado en los estrenos mundialistas.
1: Y tenemos el gol. Tenemos el primer gol en este Mundial 2026. Abre la cuenta Quiñones a los 9 minutos. Pone en ventaja al anfitrión, pone en ventaja a México. Está ganando México 1-0 a Sudáfrica. El primer gol de este Mundial 2026 lo convirtieron los mexicanos. Con Quiñones, el delantero no tuvo piedad ante una mala salida del conjunto sudafricano, que le dejaron la pelota a metros del área grande. La supo aprovechar Quiñones y la metió adentro, donde se cobra, donde se celebra los verdaderos golazos. El primero de este Mundial 2026 lo convierte uno de los países anfitriones. 10 minutos de partido, está ganando México 1-0 a Sudáfrica. En el partido inaugural, lo supiste, lo viviste por acá, por Zumbale Radio. ¡Zum!

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Las 3 de la tarde con 37 minutitos. 3 de la tarde, 37 minutos. Estamos en vivo, sí, estamos en directo de Zumbale Radio a través de nuestra emisora online, a través de nuestra aplicación, a través del www.zumbaleradio.cl. Estamos, por supuesto, esperando que nos llegue también la energía eléctrica a nuestra planta para ya salir por el 90.7 FM, normalmente como lo hacemos siempre, ¿ah? Yo creo que es la primera vez en varios tiempos que nos ha sucedido un corte tan extenso de la energía eléctrica en nuestra planta principal, lo que nos tiene ahí detenidos. No podemos salir a través del 90.7 de la frecuencia modulada para toda la gente de nuestro Cañete y alrededores. Pero agradecemos a ustedes que están en la sintonía, por supuesto, a través de nuestra señal de internet por el www.zumbaleradio.cl, señal Cañete, o también aquellos que han descargado nuestra aplicación, ¿eh? Muchas personas que dijeron, Pablito, aquí te estamos escuchando a través de la app de Zumbale Radio. Así que muchas gracias, chiquillos, por estar ahí. Nosotros estamos también pendientes de lo que sucede en México. Recordemos que hoy comenzó el Mundial de la FIFA 2026, el Mundial más importante. Cada 4 años sucede esta cita planetaria en el fútbol. Aquellos que somos apasionados del fútbol, hoy día tenemos el partido inaugural. Lo está ganando México con gol de Quiñones a los 9 minutos. Está ganando por 1-0 al conjunto de Sudáfrica. Van 32 minutos de partido, 32 minutos del primer tiempo. Gana México por 1-0 a Sudáfrica. Lo que está sucediendo en el partido inaugural en este día jueves 11 de junio de este año 2026. 22 minutos nos separan de las 4.

Emi, estamos aquí, no nos hemos ido, Emi. Sí, estamos acá en vivo y en directo a través de la señal online. Saludos para todos los que se vienen recién también conectando a través de nuestra aplicación o también a través de nuestra página de internet. No estamos acostumbrados a estar ahí sin la señal de la 97A, pero aún así estamos y estamos con buena música en este super jueves, con cielos nublados en nuestra comuna de Cañete, sin lluvias al menos por hoy día. Estaremos revisando el pronóstico del tiempo también, lo que sucederá en este fin de semana. ¿Tendremos lluvia el sábado, domingo? Lo vamos a ver en un ratito más. Usted no se separe de la sintonía, estamos acá acompañándoles a través de la señal online. Quiero que me envíe un dedito ahí al WhatsApp. Ya, puede ser que me envíe un like, un dedito, el dedito de like, sí, pero no me va a mandar el dedito al mes. No, el dedito de like, para saber si usted me está sintonizando por la señal online o no, pues. Yo sé que la Emi está. Yo sé que la Bilú está. Yo sé que Don Oscar allá en Quidico está. Yo sé que la Lisette de Ponotro está. Marquitos Echeverría y los chicos de Blue Express están. Yo sé que la Carlita, la Fernandita, mi Santa y mi Diabla están. Estas guayitas ricas, sí, sí están. ¿Pero quién más está en la sintonía de la radio? Envíanos tu like, envíanos tu dedito. Tenemos nuestro WhatsApp totalmente activo a través de nuestro número, por si usted no lo tiene, está escuchando recién la radio, se lo vamos a dar inmediatamente. El número de Zumbale Radio para que nos envíes tu WhatsApp es el +569 82 32 54 31. Ahí está nuestro número, pues. +569 82 32 54 31. Nuestro teléfono lo tenemos activo también en el 4428 97 220 4428 97 220.

¿Estamos ahí, Marquito, no? ¡Wow! Eso quiere decir que sí.

Ahí les enviamos saludo al tío Víctor, que se viene recién conectando a nuestra sintonía. Recuerde que estamos solamente online por la señal también del www.zumbaleradio.cl. Saludamos también a nuestro amigo Nachito Escobar. Oye, pensó que se le había echado a perder la radio. No, si estamos sin señal de anoche, ¿eh? De la medianoche, que hubo un corte de energía eléctrica en nuestra planta principal, lo que nos está ahí dejando sin señal hasta el momento por la 90.7 FM. Sí dicen que la van a reponer ahora en el transcurso de la tarde. Esperemos sea así, ¿ah? Pero por mientras estamos todos juntitos como familia, ¿eh? Acá en la 97, pero saliendo por la señal online y por nuestra aplicación móvil. Mira, por acá nos saluda, dice: hola, soy Romina, ¿me pasas algo de Los Peregrinos, porfa? Estoy escuchando online desde Aluminé, dice, provincia de Neuquén, Argentina. ¿En serio? ¿En serio? ¿Me está escuchando tan lejos? Desde Argentina, provincia de Neuquén. Oye, le enviamos saludito a Romina, a ver si nos envía un audio también, pues queremos escucharla acá, Romina, y por supuesto le vamos a poner un temita lindo de Los Peregrinos de la Morada.

Oye, justamente ahí el contacto del WhatsApp nos dice, este número es de Argentina. Comienza con el más 5. No, comienza con el más 4. Más 5-4, así, ¿eh? Así que le enviamos saludos a Romina, gracias por estar en la sintonía de Zumbale Radio. Hoy día saliendo por nuestra señal online, le regalamos un temita de los Peregrinos del Amor. Le vamos a regalar lo último de los Peregrinos del Amor. Espero les guste, Romina. Saludos para toda la provincia de Neuquén y por supuesto para Argentina.

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2: Ahí estaba lo último de los peregrinos de la mora, los siete titanes de la cumbia tropical ranchera desde Curacautín, novena región del país, desde la radio Zúmbale para toda nuestra... nuestro todo territorio nacional. Pues. Oye, estamos llegando a más allá de la cordillera, nos escuchan en la provincia de Neuquén, así que le enviamos saludito a Romina. Pablito, ¿cómo está el mundial? Me dicen por acá. Se están jugando los descuentos del primer tiempo. Ya se cumplieron los 45 minutos. Se está jugando tiempo adicional. Recuerden que por legalidad del encuentro, 3 minutos son adicionales obligatorios por que hacen hidratación los jugadores. Hacen hidratación 3 minutos por medio tiempo. O sea, tienen que dar sí o sí los 3 minutos adicionales. Está ganando México por 1-0 a Sudáfrica. Argentina tiene debut, ¿cuándo? El día martes 16, frente a Argelia. Ahí estaremos con nuestros hermanos argentinos, pues.

Lo tuvo México. Lo tuvo la selección mexicana. A un minuto de terminar el primer tiempo, estuvo el segundo de México. Lo falló, pero dentro del área el jugador. Y el encuentro se nos está yendo en el primer tiempo por 1-0 a favor de los mexicanos en tierra azteca. Se está jugando el partido inaugural de este Mundial FIFA 2026. Lo está perdiendo Sudáfrica, lo ganan los mexicanos por 1-0 primer tiempo.

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Ahí estaban los peregrinos del amor para nuestra amiga Romina de Argentina, que gusta mucho también de estos muchachos que, sí, sin duda alguna han ido hacia ese país vecino, ¿eh? Son algunos de los pocos grupos rancheros que hemos tenido la oportunidad de ver en otros países. Así que bendiciones para usted, mi niña. Gracias por estar en la sintonía a través de nuestra aplicación móvil. Llegamos aquí y mucho más. Colorín colorado, este cuento se ha acabado. Las 4 de la tarde en punto. Los machos de la cumbia. Tendremos viejitas pero bonitas hoy día. Igual nomás, ¿cierto?

0: Con esta canción de los machos despedimos nuestro espacio ranchero y nos vamos con las viejitas pero bonitas. Hoy día sin comerciales, sin pausa, porque estamos sonando solamente por la señal online.
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0: También te puedes comunicar con nosotros a través de nuestro teléfono 4428-97-220. 4428-97-220.
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0: Día jueves la cantamos. 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
1: Ya, chiquillos, nos vamos con Las Viejitas Pero Bonitas. Hasta las 5 se apodera de nosotros la música del recuerdo, la música de ayer, de hoy y de siempre, solamente acá en Zúmbale Radio.

Las 4 de la tarde con 10 minutos, 4 de la tarde con 10 minutos, estamos justamente con las viejitas pero bonitas de este día jueves. Hoy día 11, diga 11. En este mes de junio, cielos nublados en nuestra comuna de Cañete, aún estamos solamente por nuestra señal online. No estamos en la 90.7. Lamentablemente tenemos un problema eléctrico ahí en nuestra planta. Esperemos se solucione pronto, ¿ah? ¿Eh? Pero aquí estamos dándole y, por supuesto,

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Las 4 de la tarde con 27 minutos, 4 con 27. Oye, tenemos buenas noticias. Al parecer está llegando la energía eléctrica a nuestra planta y podremos salir ya por fin por el 90.7 FM. Desde la medianoche que hemos estado sin energía eléctrica, por lo cual estamos transmitiendo de la misma forma como lo hacemos todos los días, pero solamente por la señal online. Así que agradecemos a todos los que están junto a nosotros a través de nuestra aplicación o por el www.zumbaleradio.cl, llevándole la mejor música, como siempre, acá en la radio. Mira, estamos ahí pendientes de lo que pasa en el Mundial. Van 61 minutos de partido. Está ganando México 1-0 a Sudáfrica con gol a los 9 minutos convertido por Quiñones.

para también saber que estamos acompañados por nuestros auditores y auditoras que nos prefieren a través de internet. Estamos en Las Viejitas Pero Bonitas hasta las

0: Nos separan tan solo 22 minutos para las 5 de la tarde. 22 minutos para las 5 de la tarde. Podemos decir que ya estamos en la 90.7 FM. ¡Por fin! Oye, desde la medianoche que estuvimos sin energía eléctrica en nuestra planta, ya llegó, está todo conectado, está Jerónimo ahí también. Me dijo, ya Pablito, ¿estamos listos? Estamos sonando nuevamente en el 90.7 de la frecuencia modulada para gran parte de nuestra comuna de Cañete y por supuesto también saludando a nuestra comuna de Tirúa con Tulmo, Los Álamos, Lebo, Curanilahue y Arauco. Agradeciendo a todos los que nos sintonizaron también a través de la señal online. ¿Ve qué sirve, chiquillos? Tener nuestra aplicación móvil. Hay mucha gente conectada también en la en el www.zumbalerradio.cl y también en nuestra aplicación móvil. ¡Ya estamos al aire! Estamos ya en el 90.7 FM, como corresponde, pues. ¡Volvió la Zúmbale! ¡Volvimos!
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0: Estamos de vuelta. ¿Y cómo están las cosas por México? Allá en el Estadio Azteca, mítico Estadio Azteca, se está jugando el partido inaugural de este Mundial FIFA 2026. Lo está ganando México por 2-0 a Sudáfrica. Hace algunos segundos anotó el segundo gol el equipo mexicano, lo que lo mantiene ganando el partido por 2-0. Así está el Mundial. Estamos en las viejitas, pero

enviamos saluditos a los que se vienen recién conectando a nuestra sintonía. Mucha gente que me decía, Pablito, yo pensé que mi radio se había echado a perder porque no escuchaba. No, si tuvimos un problema eléctrico durante la noche en nuestra planta, lo que nos mantuvo solamente con la señal online activa. Pero aquí estábamos, ¿ah? Nosotros estábamos acá. ¿Cierto, chiquillo, de la señal online? No pelamos a nadie. Estuvimos siempre ahí intactos. No nos movimos del asiento. Nos debemos a nuestra gente, pues. Muchas gracias, don Oscar, ¿eh? Siempre ahí conectado a través de la señal online. También está nuestro amigo. Apareció el David. ¿Cómo estás, amigo David? Pablito, ahora te escucho, me dice la Carito en la radio. Vamos, chiquillos, que estamos por el 90.7 FM. Vamos a poner en el WhatsApp que estamos activos ya, ¿eh? Sí, pues. En las viejitas, pero bonitas.

seguidos, 14 minutos nos separan de las 5 de la tarde, 14 minutos para las 5. Estamos revisando la señal. Estamos listos, ¿ah? Estamos online. Estamos también a través del 90.7 FM. Estamos 100%. Zumba de Radio vuelve a posicionarse a través del dial. Si usted estaba escuchando otra radio, ¿cómo se le ocurre? Si estamos en vivo, estamos en directo en este día jueves, hoy día 11 de junio de este año 2026, saliendo por todas nuestras plataformas entonces. ¿Estamos ready? A ver, si usted me está sintonizando en el 90.7 FM, envíanos tu mensaje para saber que estás ahí conectado junto a nosotros.

Estamos en las viejitas pero bonitas en este día jueves, sonando para gran parte de nuestra provincia de Arauco. Estamos activos, estamos en vivo, estamos, sí, estamos en el 90.7 FM. Con grandes palabras podemos decir, ¡estamos de vuelta, chiquillos!

Oye, sí, señora Iria, estamos de vuelta. Bueno, le estaba contando a la gente que se viene recién incorporando a nuestro programa que nosotros no hemos parado. Hemos estado acá en la radio a través de nuestra señal online. Tuvimos un problema eléctrico anoche en nuestra planta, lo que se solucionó recién hace algunos, podríamos decir, unos 10 minutitos atrás. Así que ya estamos 100% a través de la 90.7 FM para todos los que se vienen recién incorporando a nuestra sintonía. También estamos online y saludos, por supuesto, a los que nos escucharon a través de nuestra plataforma de aplicación y en el www.zumbaleradio.cl. ¿Estuvimos? Sí, estuvimos siempre. ¿Cierto, chiquillos? 9 minutos nos separan de las 5 de la tarde. Estamos en Las Viejitas Pero Bonitas. Y tenemos la primera tarjeta roja en este Mundial 2026. Se nos va nomás el jugador número 11 de Sudáfrica por un golpe a través del VAR. El árbitro determinó la expulsión del jugador sudafricano, que deja al equipo con 10 jugadores. 1-2. 2-0 está ganando México a falta ya de 7 minutos reglamentariamente en el Mundial 2026, partido inaugural México versus Sudáfrica. 2-0 está ganando el conjunto mexicano y acaban de expulsar a un jugador, el número 11, ahí por una agresión al mexicano. ¿Seguimos con las viejitas o no? ¡Hasta las 5!

0: chiquillos, nos estamos despidiendo de estas viejitas pero bonitas. A la gente que nos pidió temitas, ahí lo complacimos durante los primeros minutos. Y bueno, ya nos vamos a la pausa comercial y regresamos con el último bloque bailable totalmente. Así que vaya preparando sus temitas, vaya preparando sus canciones. Estamos de vuelta. Somos la 90.7 FM, somos simplemente tu mejor compañía.
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0: sabrá.
1: Y nos vamos a la pausa comercial. Le decimos adiós a las viejitas pero bonitas solo de este día jueves. Mañana ya volvemos con toda la música romántica. Nos vamos a la pausa y regresamos con toda la música tropical ranchera, por supuesto, acá en la 90.7 FM.
2: Zumbale Radio te indica la hora.
3: 4 de la tarde y 58 minutos.

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Estamos de vuelta, estamos de regreso. Son exactamente las 5 de la tarde con 10 minutos. 5 de la tarde con 10 minutitos. 5 de la tarde con 10 minutos. Día jueves, el super jueves. Número de día, estamos en el 11. Oh, oh. Estamos en el 11. En este jueves, super jueves, ya dándole la antesala al día viernes que se nos viene mañana con todo. Otro fin de semana más en nuestra comuna de Cañete. ¿Está preparado para otro fin de semana en la comuna de Cañete? ¿Se viene bueno? Oh, y por los estados que veo de repente en Facebook, en WhatsApp, parece que todos los días fueran viernes, ¿eh? Ya los conozco ya.

hoy día fue la inauguración, sí, la inauguración del Mundial número 2026. La FIFA por fin tuvo, después de 4 años, nuevamente acción en este Mundial, tremendo Mundial, que se nos viene para este mes de junio. Hoy día fue el partido inaugural entre México y Sudáfrica. Sí, pues México y Sudáfrica le dieron el puntapié inicial a este Mundial 2026, que tuvo como gran ganador al cuadro mexicano, que le ganó por 2-0 a Sudáfrica, con goles a los 9 minutos de partido de Quiñones, a los 67 minutos de Raúl Jiménez, con un cabezazo certero, dieron el vamos a este Mundial 2026. Ahí estamos revisando las mejores jugadas también. No se olvide que todo el Mundial usted lo podrá saber acá en Sumale Radio, ¿eh? En el grupo A se enfrentaba México versus Sudáfrica. Ganaron los aztecas por 2-0 en el partido inaugural. Ahí está entonces, 9 minutos de partido Quiñones, 67 minutos de partido Raúl Jiménez. Hubieron 3 expulsados en este partido, ¿ah? Sí, hubieron 3 expulsados, 2 para el equipo de Sudáfrica y 1 para el equipo mexicano. Así que no estuvo nada de fácil. Partido regulé, que no estuvo así intenso por ratos, aburrido el partido. Pero bueno, ahí usted sabe que todos los días vamos a tener partidos 1, 2, 3 veces por día a veces. Algunos en México, otros en Canadá, otros en Estados Unidos. Así está la cosa en este 2026. Lo que sí podemos decir que el equipo inaugural, el equipo, hablemos del país organizador, en este caso México, cumplió la tarea y le ganó por 2-0 a Sudáfrica. Cinco de la tarde con 14 minutos.

Ya 5 de la tarde con 17 minutos, 5 con 17. Oye, envíanos tu mensaje de texto de audio. Ya estamos de vuelta, regresamos de la medianoche que no estábamos a través del 90.7 FM por un problema anexo a la radio, pero ya estamos en vivo, estamos en directo y con nuestra señal 100% activa. Somos Zumbale Radio, la 90.7 FM para gran parte de nuestra provincia de Arauco, y saludamos también a aquellos que nos sintonizaron por nuestra aplicación móvil y también por nuestra

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Vidrería JR con nosotros en este super jueves. ¿Está por ahí? ¡Escríbame! ¡Mande su audio! Estamos esperando en el mejor WhatsApp de las radios chilenas. No lo tiene, pero ¿qué? ¿Cómo no va a tener el WhatsApp de Zumba Lerra? No, pero es que tiene que tenerlo, pues. Anótelo usted que no lo tiene, se lo voy a dar una vez nomás, ¿ah? Ya se lo voy a dar dos veces, porque me caen bien nomás. Ahí tenemos el WhatsApp de Zumba de Radio, únase a nuestra familia a través del más 569-82-32-54-31. Ahí está, más 569-82-32-54-31.

aquí está tu canción, aquí está tu tema. 5 de la tarde con 21 minutos, día super jueves. Para usted, Carlita, aquí están los diamantes de Purapel. Siempre vas a ser tú, Carlita, siempre.

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1: Ahí estaba, quíreme. 5 de la tarde ya con 28 minutos. 5 de la tarde, 28 minutitos. ¿Qué día estamos, Pablito? Hoy día es jueves. Por fin es jueves ya.

0: En este mes de junio, pues, estamos ya en la mitad del año casi, ¿eh? ¿Cuándo en la mitad del año? ¿Quién me dice a ver cuál es el día? ¿Dónde se parte el año en este 2026? No quiero estar mirando el calendario. Para eso tengo a mis auditores y auditoras que van a decir, Pablito, tal día se parte el año por la mitad. Saludamos a quien tenemos por acá, nuestro amigo Super Cris. ¿Cómo estáis, pues, Cristian Martínez?
1: Ya. Hay mala información ahí, hijo.
0: Uy, este no le escucho. Como que me habla de un subterráneo. Como que me habla bajo las tapas de la casa. Ahí está nuestro amigo David, que está en la sintonía también. ¿Cómo estáis, pues, David? ¿Cómo le apostaste a África, David? Pero no podís, ¿Cómo le apostáis a África? Sabiendo que México es el equipo, el país organizador, pues, David. ¿Cómo se te ocurre? A mí. Adelita, volvimos por fin a la 90.7 FM.
2: Ahora sí, oui. Igual lo estaba escuchando por la aplicación del mi teléfono, estaba asustada. Ah. Un saludo a toda la familia Zumbale Radio.
0: Ya, pues.
2: A los que ven los partidos y todas esas cosas.
0: A todas esas manos.
2: Saludos. Ahora estoy contenta porque tengo mi radito de nuevo.
0: ¡Eso! Estamos nuevamente en la señal de la 90.7 FM de la medianoche, que estábamos en pausa por un problema eléctrico ahí en nuestra planta, pero ya estamos on fire. Estamos 100%. Hoy por acá nos saluda la Glorita también, que está en la sintonía de la radio. ¿Cómo estáis, Glorita?
3: ¿Cómo estás? Saludos a todos. Ya, hace tiempo, pues, que no lo he escuchado.
0: Sí, pues.
3: Estoy hospitalizada.
0: Ay, hospitalizada, Glorita.
3: En cura en el agua.
0: Búchale, oh.
3: Aquí estoy con drenaje para botar eso de adentro.
0: Ya, pues, mi niña.
3: No me pueden operar por mi enfermedad. Y contento estarlo escuchando.
0: Saludos, pues, mi Glorita linda. Mucha gente de la radio que siempre me pregunta por usted, así que le enviamos toda la fuerza, todo el cariño. Y por supuesto ahí pidiéndole a Dios para que usted también pueda tener mejoría, Glorita. La queremos mucho. Gracias por estar en la sintonía de la 97. Gracias por siempre estar ahí. Estuvo hospitalizada la Glorita ahí, así que le enviamos mucha fuerza, mucho cariño ahí. Y muchas bendiciones para todos los que son creyentes. Una oración por la Glorita también, para que Dios la pueda mejorar de esa enfermedad. Saludos para el Memo, saludos para toda su familia también, Glorita. Pero ella aún así, escuchando la radio, ¿ah? Porque somos tu mejor compañía. Somos la 90.7 FM.

Ya, chiquillos, entramos a tierra derecha. Estamos al último bloque de programa, a los últimos 20 minutitos. Así que si usted no ha escrito a la radio, vaya conectándose, vaya despidiéndose. Nos estamos ya retirando a las 18 horas, 6 de la tarde. Tenemos programación en vivo y en directo acá en la 97.

nos separan tan solo 20 minutos. 20 minutos nos separan de las 6 de la tarde. Ya me estoy comenzando a despedir ya, chiquillos, chiquillas lindas. Gracias por haber estado junto a nosotros. Tuvimos programación online durante el transcurso de las 2 de la tarde cuando comenzamos nuestro programa. Y luego se nos fue sumando la 90.7 que la extrañábamos desde la noche, ¿ah? ¿Eh? Así que muchas gracias, chiquillos, por estar en la sintonía de la radio. No te olvides que luego se nos viene el programa de la noche, ¿ah? ¿Eh? Desde las 22 horas. Está nuestro amigo Luchito, Luchito y su onda cumbiera. También está junto a nosotros a través del 97, a través del Facebook y TikTok de Luchito y su onda cumbiera, que hace programa ahí con nuestro amigo Andrés. Así que los dejo invitadísimos también para que sintonicen a estos muchachos que hacen un tipo de live, un tipo de podcast con música en vivo, con anécdotas, con invitados, con buena música también. Todos los días, miércoles, jueves y viernes, a través de la 90.7 FM. Luchito y su onda.

0: chiquillos, nos separan 17 minutos para las 6 de la tarde, ya 5 de la tarde con 43 minutos en este día jueves. Buena música tenemos a esta hora de la tarde, la mejor compañía junto a Zúmbale Radio.
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0: Oye, saludos para todos los que están trabajando hasta ahora, también a los que andan en el colectivo, no sé, están escuchando ahí en algún local comercial, en el campito. ¿Cuál es el sector rural más prendido hoy día? A ver, yo quiero saber cuál es el sector rural. No hablemos de la ciudad de Cañete, hablemos del museo para allá y hablemos de la granja para allá. ¿Cuál es el sector rural más prendido de la Zúmbale Radio? Los quiero escuchar a través de un audio acá en el WhatsApp. Ah, sí, pues dígame dónde se escucha más fuerte la radio.

0: acá tenemos audio.
1: En el tropezón, viejo, en el tropezón.
0: En el tropezón.
1: Ay, la tía Tere escucha todo el día la radio.
0: Ya, pues saluda a la tía Tere entonces, pues. Saluda a la tía Tere en el tropezón. Oh, ya me entró el demonio ya. Me entró algo. Escuché tropezón. Me entró algo, no sé qué.

0: acá tenemos otro audio.
1: Hola, buenas tardes, buenas tardes. En mi casa, la comuna de Puente Alto, Santiago.
0: Mira.
1: Acá estamos escuchando.
0: Mira. Oye, saludamos a nuestro amigo que nos sintoniza vía online en la comuna de Puente Alto, en Santiago. Oye, lo escuché. Guardé al tiro mi celular por si acaso. No sean tontos.

Ya, chiquillos, se nos viene el fin de semana y yo quiero una chica. Una que baile cumbia y que no me pregunte si son las 5 de la mañana.

0: Nos estamos comenzando a despedir. 5 minutos nos separan de las 18 horas 6 de la tarde. Gracias por la sintonía, chiquillos, chiquillas lindas. Hoy día tuvimos un día especialmente extraño. No tuvimos señal de la 97 desde anoche, pero ya estamos al aire. Estamos 100% activos para todos nuestros auditores y auditoras que nos estaban preguntando también a través de las redes sociales. O sea, estamos listos. Nuestro programa cumplido hoy día. También se vivió el primer partido del Mundial de Fútbol FIFA 2026 entre México y Sudáfrica, con goles de Quiñones, con goles de Jiménez. México le gana por 2-0 en el partido inaugural. Se nos viene Corea con República Checa a las 10 de la noche. Partido que estuvo fome, reguleque ahí, pero con 3 expulsados, ¿eh? 2 para el conjunto de Sudáfrica, 1 para el conjunto de México. Estuvo bien trabado el partido, ¿eh? Un árbitro muy riguroso que no dudó en sacar 3 tarjetas rojas en el partido inaugural. 2-0 ganó el equipo mexicano, el equipo anfitrión, uno de los tres, pues, está México, Canadá y Estados Unidos. ¡Chao, Marquito!
1: Un saludo a la Carlita. Que no me deje tirado, dile que no me deje tirado.
0: Ya, pues.
1: Viene el Cañito, se junta con puros hueones.
0: Chuta, Carlita, ¿cómo eso? No deje tirado mi amigo Marquito, pues. Viene a Cañete, se junta con puro. Pero Carlita.

deliciosas. Será hasta el día de mañana, si Dios quiere, el super viernes que tenemos para todos los auditores y auditoras ya en el 90.7 FM. Que tengan una linda jornada, no se despeguen de nuestra sintonía y, como les digo, mañana a las 14 horas 2 de la tarde estaremos juntitos desde el lunes a partir de las 14 horas también, desde Los Álamos también en la 102.7 FM, Radio La Araucaria acompañando a Zumba La Radio en este tremendo programón que tenemos todas las tardes acá en su Primera Popular, tu mejor compañía, Zumba La Radio. Chao, chao, que estén bien, cuídense mucho, chao, chao, gracias totales.

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1: Estamos en vivo, estamos en directo. Oye, me tocó volver. Sí, estamos. Oye, Arturito tuvo un problema y ya no pudo asistir a la radio, así que estamos acá acompañándonos hasta las 8:15 hoy día. Nos quedamos un ratito más para acompañar a toda nuestra gente que está en la sintonía de la radio. 20 minutos nos separan de las 7. 20 para las 7. 20 minutos para las 7 de la tarde. Así que le ponemos ritmo. Le ponemos sabor a este día jueves. En la 90.7 FM. Hasta las 8:15 nos quedamos juntitos, sí, ¿ah? Después me jala la micro, así que nos quedamos juntitos nomás. Así que si quiere mandar su saludito, su mensaje de texto de audio, quiere pedir su canción favorita, estamos en vivo, estamos en directo en este día 11 de junio de este 2026. En la tarde mágica, en la tarde única, en Zúmbale Radio. En la 90.7 FM, saludando a los que nos sintonizan, también en nuestra señal online. www.zumbaleradio.cl también para que nos sintonices, ¿ah?

Las 6:44 PM, 6:44 minutitos. Nos quedamos un ratito más en la sintonía de la radio. En la 90.7 FM somos tendencia. Somos la número uno. Somos tu primera popular. Somos tu mejor compañía en este super jueves. ¿Cómo se nos viene este fin de semana, chiquillos?

0: Pablita, Pablito, ¿por qué volviste? No, pues si yo me estaba yendo, pero Arturito tuvo que hacer hoy día. Y para no dejar la radio tan solita, yo dije, ya hagamos programación en vivo. Hasta las 8:15 hoy día. ¿La hacemos o no la hacemos? Dije yo. Yo dije, depende de la gente. Si nos envían los mensajes de texto, de audio, nos quedamos, ¿ah? Ahí les dejo el número, más 569-8232-5431. Hola, corazón. ¿Cómo está usted? Sí, ahí está.
1: Hola, mi amor.
0: Hola. Estamos los que estamos, ¿ah? Siempre no sobra nadie acá en la radio. Eso es lo bueno.

Tenemos a Carolina también de Santiago que nos escribe y dice: hola Pablito, ¿cómo estás? ¿Ánimo hoy día? Sí, pues con todo el ánimo. Estamos en el Super Jueves. Estamos recibiendo todos los mensajitos, ¿ah? Sí, pues.

Chile. 9 minutos nos separan de las 7, 9 para las 7. Nos quedamos hoy día hasta las 8:15. Hasta las 8:15. Saludos para nuestro amigo Franco Navarro. ¿Cómo estáis, Franquito? Dice Pablito, ¿cómo estamos? Oye, bueno, un temita de esos que dan set. Algo suaves. De esos que te dan carraspera.

le damos saludito a la Susi. ¿Cómo estáis, Susi? Hola, Pablito. Qué bueno que te quedaste, amigo. Un abrazo enorme. Otro para ti, Susi. Estamos, chiquillos, pidan temita nomás. Estamos hasta las 8:15 hoy día. Aprovechenme.

Salud para la Pauli. Dice hola, Paulito. Qué gusto escucharte, negrito. Me dice hola, pues negra linda. ¿Cómo estás? Oye, tanto tiempo, corazón. ¿Cómo está toda mi gente linda por allá? Por Quibico. Hace tiempo no voy a Quibico, oye. Capaz que te vaya a ver uno de estos días, oye. Por ahí me dice, tócate un temita de Amar Azul, pues ya, nomás. Estamos programando todas las canciones que nos piden, ¿eh? Hasta las 8:15 estamos con el programa al aire, ¿eh? La Emi, ¿cómo está Emi? ¿No te ha ido todavía? Emi, dice, hola, Pablito, quiero escuchar La Factoría. Moriré. Ah, ¿nos va a poner en esa onda? ¿Nos vamos a poner en la onda del reggaetón de la vieja escuela? Ya. Me gusta, me gusta, me gusta.

0: por acá, saluditos desde Antiquina. Nuestro amigo Yeyo. Unos saludos de Antiquina, dice un saludito a mi familia, a mi mamita Guillermina, que al Buyanca estamos tomando oncecita a la luz de las velas, dice. Ya que se cortó la luz para allá, para Antiquina, oye. Le envío saluditos para usted, Yeyo, para su mamita ahí. Una oncecita a la luz de las velas no es malo también, ¿ah? ¿Eh? Sí, por de vez en cuando. Más íntimo. Y la Emi. Aquí estamos escuchando la mejor radio, dice, ¿ah? Somos la número uno, sin duda alguna.
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0: Nos vamos a la pausa y regresamos con todos los temitas que están solicitando a través de nuestro WhatsApp acá en la 90.7 FM. Señora Robotina, deme la hora, por favor.
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2: 6:57 PM.

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Comenzamos con romanticismo porque ese tema estaba pedido. Ahí está entonces la gran Rocío Dúrcal. Hoy lo vi pasar. Le enviamos saludito a la Carlita que está en la sintonía de la radio, también a don Carlito, pues. A su abuelita y a toda la familia que nos escuchan y sintonizan ahí en el campito. Saludos para Ponotro, para Yenquehue, para Queligüe. Tremenda sintonía que tenemos en los sectores rurales, sobre todo acá en el sur, ¿eh? Las 7 de la tarde con 14 minutos. Estamos en vivo, estamos en directo en la 90.7 FM.

Le enviamos un saludito también acá a nuestra amiga Ángela. Dice, hola Pablito, qué sorpresa tenerte por la tarde. Sí, aquí estamos. ¿Para qué dejar la radio solita? Pues si podemos estar acá en vivo y en directo complaciendo a todos nuestros auditores y auditoras que están en sintonía, ya que estuvimos de noche sin energía eléctrica. Llegó como 20 para las 5 aproximadamente, ¿eh? Estábamos en las viejitas pero bonitas cuando nos llegó la energía eléctrica a nuestra planta, pero estuvimos todo el día a través de nuestra señal online. Así que saludamos a todos los que tienen la aplicación móvil y aquellos que también nos sintonizan en el www.zumbaleradio.cl. Tu mejor compañía siempre. Saludos, Marquito. ¿Cómo está ahí, Marquito? Tanto tiempo, amigo mío. Dice, ah, saludo a la tía. Sí, pues, saludos para la tía Tere. Ahí en el tropezón. Saludos, tía Tere. Muchas gracias por estar en la sintonía de la radio, ¿eh? Oye, hace tiempo que no me voy a mandar una malta con cacao. Buena, buena la malta con cacao y de la tía Tere. Las 7:16. Nos queda una horita de programa y contando en la

0: Ahí estaba El Amor Secreto junto al Flaco y sus parientes sonando. 7 de la tarde ya con 20 minutos, 7 con 20. Pongámosle ritmo, le ponemos sabor. Bésame, porque hoy día estamos en el Jueves de Solteros, en el Jueves de Solteras, en el Super Jueves de Súmale Radio. Bésame. Tú no sabes qué chido.
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0: Ahí tenemos un mensaje por acá, dice: buenas noches, Pablito. Busta que se les echó de menos. Dice: sí, estuvimos varias horas hace tiempo que no nos pasaba eso, que no estábamos al aire ahí por un problema técnico. Hoy día algo le faltó a mi día, me dice nuestra amiga Berito. Pero aquí estamos, Berito. Ustedes son mi gran compañía durante todos los días, pero hoy no se notó, pues ya que estaban en silencio acá en el sector de Reposo. Saludos para toda la gente linda de Reposo, Reputo, Santa Ángela. Gracias por estar en la sintonía. Y le ponemos con Tuti. Y esto dice así.

0: Dice.
1: ¿A qué hora pasamos por ti, Bilú?
2: Sí, ¿a qué hora?
3: A ver, repítame eso, repítame que me gustó, parece, ¿eh?
1: ¿A qué hora pasamos por ti, Bilú?
2: Sí, ¿a qué hora?
3: ¿A qué hora?
4: Y me muero de a poquito.
3: ¿A qué hora?
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3: Y por algo me siento. De verdad que hoy día jueves, ¿eh?
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1: ¿A qué hora pasamos por ti, Bilú?
2: Sí, ¿a qué hora?
3: ¿A qué hora, a qué hora, a qué hora? ¿Qué hora es? Son las 7:22. ¡Al tiro, vos! ¿Para qué va a ser esperarte?
4: Y se mueve, va a ser.
3: ¿Jueves de soltero?

0: Oye, yo confieso que hoy día no quería lanzarme. Hoy día no quería. La tarde estuvo muy linda.
1: Íbamos tan bien.
0: Sí.

0: Oye, por ahí me manda un audio nuestro amigo Vivi. ¿Qué estáis haciendo, Vivi, hasta ahora con esa botella en la mano, hombre?
1: Hola, Pablito, ¿cómo estás? Buenas tardes, un gusto escucharlo por acá, la tardecita. Qué bueno, qué bueno. ¿Y qué pasó hoy día? Oiga, ¿qué pasó? Ya, sin comentarios.
0: Sin comentarios.
1: Pablito, cuénteme. Quería saludar a dos amigos aquí.
0: Ya.
1: A Telmo Switch y a Juan Zeta.
0: Chao.
1: ¿Me podía colocar un temita para escucharlo de Antonio Río?
0: Ya.
1: Por favor,
0: sí, pues.
1: Te haré el amor hasta que lo respire.
0: Oh.
1: Por favor, Pablito, saludos para todos.
0: Por eso me saluda a los amigos, polle. Oh, sí. ¿Qué pasa, Milú?
2: ¿Qué culpa tiene el jueves de no ser viernes, Pablito?
0: ¿Qué culpa tiene el jueves de no ser viernes?
2: Es jueves.
0: Es jueves, jueves, jueves. Y mi cuerpo lo sabe. ¡Sírvanme una! ¡Ay, no más, ay, no más!

Mira, por ahí está la Sarita y suena Pablito. ¿Podrías colocarte un reggaetón, pero de esos de la vieja escuela, por favor? ¿Quieren reggaetón? Hazme sonar la o sea, la bocina. ¿Quieren reggaetón de la vieja escuela? ¿Quieren un Daddy Yankee? ¿Un Don Omar? ¿Un Plan B? ¿Una Ivy Queen? ¿Un Tito el Bambino? ¿De eso me hablas tú?

0: las 7 de la tarde con 32 minutos en tu mejor compañía.
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0: La Carito, Pablito Yapu. ¿Hay reggaetón o no hay reggaetón?
2: Vaya un saludo grande para el amigo Junior Lescano.
0: Ya, ¿hay reggaetón o no hay reggaetón? ¿Hay reggaetón o no hay reggaetón? ¿Qué le gusta? ¿Le gusta eso?
3: Este.
0: ¿O esto?
3: O este.
0: O este.
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0: Este.
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las 7 de la tarde con 36 minutos, 7:36. Esto no se vale si usted no perrea hasta abajo. No se vale si no perrea. A mis 30 años, aún perreamos, ¿ah? Hasta que choque el hueso.

Enviamos saludito a la Sarita, a la Carito. Oye, Pablito, te pasaste con el reggaetón de la vieja escuela. Ay, si para eso estamos, pues, chiquillos. Complaciendo a nuestros auditores, auditoras a esta hora de la tarde.

0: estamos en el Super Jueves con sabor a fin de semana. Estamos con el reggaetón de la vieja escuela. Ocha, que les gusta a las chiquillas. ¡Ay, Pablito! ¡Cuánta juventud en esos temas, me dicen por acá! ¡Ahí en el Pepe! ¡En la Lancelot! ¡En la Roca, en Coronel! Oye, no pasa de moda el reggaetón de la vieja escuela sonando acá en la 90.7 FM.
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0: ¡La número uno!

Oye, si usted no está, si usted es del año 90, 2000, 2005, 2006, de los 80, 90, oye, si usted no está bailando con estos temas, no lo pasó bien, ¿ah? No lo pasó bien. Mi cuerpo se mueve solo.

0: ¿Cómo te veréis con una sopita así, Paulito?
1: ¡Ajá! Y esto dice más o menos así.

7 de las 8 ya. Pasó volando esta horita con buena música. Reggaetón tienen, reggaetón de campo le ponemos. Tócame la corneta, o sea, la bocina. Ahí estamos, en vivo, en la 90.

0: ¡Estamos, Franquito!
1: ¡Uy, qué me dio sed!
0: ¡Ay, compadrito!
1: ¡Uy, qué me dio sed!
0: ¡A todos nos dio sed hoy día! ¡Jueves!
2: ¡Haciendo éxito para todos!
0: La previa del fin de semana se vive acá en la Zumba, Leal.

Y las palmas de los solteros hoy día. Palmas arriba. Palmas arriba. Solteros, soltera con la mano arriba. Porque hoy día es jueves. Y lo celebramos acá en Súmale Radio. La 90.7.

¡Saludos, Josecito! Dice Pablito, estamos prendidos con la música. Y como no, pues, si hoy día jueves, José. Carito, dice Pablito, me dio sed y todavía es jueves. ¿Pero qué tiene, corazón? Usted póngale gato a la gata. Póngale gallo a la gallina. Póngale torito a la vaca. ¡Que nos vamos! Y esto dice así.